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1: En 2003 dejó de fabricarse el bocho en México.
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1: Las tortugas marinas pueden comer medusas sin salir lastimadas.
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1: El sol es el elemento más grande del sistema solar.
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0: Muchísimas gracias. Muchas gracias. Un aplauso, por favor. Julio, ¿qué rola sigue?
1: Pues, el segundo sencillo, ¿cómo va? Cántales.
0: Díselo así como... Que viva la vida.
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1: ¿Qué tal? Muy buenas noches. Bienvenidos a Zacatecas en la Hora Nacional, el espacio donde compartimos la riqueza cultural e histórica de nuestro estado. Esta noche iniciamos una nueva serie.

grande labrado en cantera roja y que adornaba por aquella parte el pretil del templo. En calles y callejones se conservaba el recuerdo de los conventos desaparecidos durante la segunda mitad del siglo XIX. Es así que tenemos las calles de San Francisco y de la Compañía, Callejón de San Agustín, Calle de las Damas, calles de la Merced Vieja y de la Merced Nueva, Plaza de San Juan de Dios y Plaza de Santo Domingo, Callejón del Colegio, que tomó su nombre del famoso Colegio de los Mil Ángeles Marianos, que en 1722, para educar a las niñas zacatecanas, fundó el ilustre Juan Ignacio María de Castorena Urzuaga Goyeneche Villarreal, considerado el primer periodista de la Nueva España. Los viejos y evocadores nombres de callejones y plazuelas conservaban el recuerdo de templos y capillas destruidos por la Reforma. De muchos de ellos no quedaba más huella que el nombre del callejón o de la plazuela donde antaño se levantaran. De otros quedaban ruinas informes, como la capilla del Colegio de los Mil Ángeles Marianos, la conocimos convertida en salón de billares. El horriblemente mutilado templo de San Agustín era, hasta su restauración, templo presbiteriano. Fueron muchos los destruidos por la fobia liberal, como lo atestigua la siguiente lista: Callejón de la Santa Veracruz, Calle de Mexicapan, Plazuela de Tlacuitlapan, Calle de Nuestro Padre Jesús, Calle de la Purísima, Plazuela de Yanguas, Calle de San José Viejo, Callejón de la Aurora, Plazuela del Niño, Crucero de la Concepción, Calle del Chepinque, Calle de Cinco Señores. Esta es la primera parte de una serie, la que hemos titulado ¿Quién es quién en las calles de Zacatecas? Nos escuchamos en la próxima emisión. Hasta entonces.

Julio también es un mes dedicado a la literatura. Como cada año, Zacatecas recuerda al poeta jerezano Ramón López Velarde, una de las voces fundamentales de las letras mexicanas. Las jornadas López Velardeanas reúnen presentaciones editoriales, conferencias, recitales de poesía, conciertos, exposiciones y actividades académicas que acercan al público a la obra del autor de La Suave Patria. En este marco, se entrega el Premio Iberoamericano de Poesía Ramón López Velarde, uno de los reconocimientos literarios más importantes en lengua española, que distingue la trayectoria de poetas cuya obra ha enriquecido la creación poética iberoamericana. Cada edición reafirma a Zacatecas como un territorio donde la literatura continúa siendo un puente entre generaciones, culturas y formas de entender el mundo, porque la poesía no solo se escribe, también se escucha, se comparte y se convierte en patrimonio cultural. Del 15 al 17 de julio se realizarán las jornadas López Velardeanas 2026 en las ciudades de Zacatecas y Jerez, con un programa que reunirá a investigadores, escritores y especialistas para analizar la vigencia de la obra de Ramón López Velarde. Como parte de las actividades, se entregará el Premio Iberoamericano Ramón López Velarde 2026 al poeta Víctor Manuel Mendiola. El Instituto Zacatecano de Cultura Ramón López Velarde informó que el encuentro incluirá conferencias, mesas de diálogo, presentaciones editoriales y espacios de reflexión sobre la influencia del poeta jerezano en la literatura mexicana e iberoamericana. Las actividades comenzarán el miércoles 15 de julio en la Petroteca del Antiguo Templo de San Agustín con la Mesa de Poesía Ramón López Velarde y la Poesía Contemporánea, en la que participarán Pedro Derrán, Karen Salazar, Javier Acosta y Zoa Román para abordar la presencia del autor de La Suave Patria en la creación poética actual. Ese mismo día se desarrollará la Mesa de Diálogo Ramón López Velarde y San Luis Potosí, homenaje a Armando Adame, con la participación de Israel Ramírez, Sofía Ramírez y Armando Adame. Durante esta actividad se entregará un reconocimiento a Armando Adame por su trayectoria en la investigación y difusión de la vida y obra del poeta. El jueves 16 de julio, Pedro Derrant impartirá la conferencia Exhumación.

de Rigoletto, un poema ignorado de López Velarde y otros problemas de sus obras póstumas, en la que presentará una investigación sobre textos poco conocidos del escritor y los desafíos editoriales de sus publicaciones póstumas. Más tarde, Pablo Sol Mora presentará el libro La sabiduría del corazón, biografía de Ramón López Velarde. El viernes 17 de julio, el Teatro Hinojosa en Jerez será sede de la entrega del Premio Iberoamericano Ramón López Velarde 2026 a Víctor Manuel Mendiola. La locución sobre el galardonado estará a cargo de Sofía Ramírez, ganadora de la edición 2025. Ese mismo día, las actividades concluirán en la Petroteca del Antiguo Templo de San Agustín con el diálogo Ramón López Velarde y la Ciudad de México, en la que participarán Armando González Torres y Ernesto Lumbreras, seguido de la mesa Biografía de la Suave Patria, integrada por Ernesto Lumbreras, Armando González Torres y Víctor Manuel Mendiola, quienes compartirán distintas perspectivas sobre la vida, la obra y el legado del poeta.

Hablar de Moyagua de Estrada es hablar de un pueblo que ha sabido conservar la memoria de sus antepasados a través de una de las expresiones culturales más emblemáticas de Zacatecas. Cada mes de julio, las calles se llenan del sonido del tambor, del color de las máscaras y de la fe de miles de personas que acompañan a Santo Santiago Apóstol. Los tastuanes no solo representan una antigua historia, representan la identidad viva del Cañón de Juchipila, una tradición que hoy es patrimonio cultural inmaterial y que continúa transmitiéndose de generación en generación. El municipio de Moyagua de Estrada se ubica al sur del estado de Zacatecas, en la región del Cañón de Juchipila, una zona caracterizada por su riqueza agrícola, su clima cálido y una profunda tradición cultural. Limita con los municipios de Juchipila, Nochistlán, Mezquital del Oro y con municipios del estado de Jalisco. Entre sus mayores expresiones culturales destaca la celebración de Santo Santiago Apóstol cada mes de julio. Las fiestas patronales alcanzan su momento culminante el 25 de julio con la representación de los tastuanes, personajes enmascarados que recrean mediante danza, música y teatro popular el enfrentamiento simbólico entre moros y cristianos alrededor de la figura de Santo Santiago. Más que una representación histórica, la fiesta constituye un espacio donde convergen la memoria colectiva, la fe, el sentido de pertenencia y la identidad comunitaria. Para conocer más sobre esta tradición, escuchemos al maestro César Lara Bañuelos, director de la Compañía Estatal de Danza Folclórica de Zacatecas y delegado del Consejo Internacional de Organizaciones de Festivales del Folclor.

En Moyagua, Zacatecas, las fiestas se inician el 16 de julio con el novenario al apóstol Santiago, con procesiones y peregrinaciones de las diferentes comunidades del municipio. El día 23 se festeja el Día del Moyagüense, con una comida que ofrece el patronato de las fiestas patronales, la cual permite la gran oportunidad de convivir con los moyagüenses que radican en otros estados o en el extranjero, quienes con su familia asisten para recordar viejos tiempos. Es importante destacar que hay jóvenes que nacieron en el extranjero, pero que sienten como propio a Moyagua, y no es de extrañar que algún amigo con un español limitado o un inglés perfecto se identifique con nuestras costumbres. La fiesta grande inicia el 24, hacia las 4 o 5 de la tarde. Hay una procesión con una réplica de la imagen del santo patrono que inicia en la entrada sur del pueblo, dirigiéndose hasta el atrio del templo. Todo este recorrido es acompañado por el Santiago, infinidad de tazuanes y feligreses. En el atrio es canjeada por la original, que es de bulto, donde se inicia el recorrido por las principales calles del pueblo, terminando otra vez en el templo con una misa. Después, la gente se concentra en la plaza, algunos dando la vuelta alrededor del cuadro, otros disfrutando de algún refresco o bebida en las diferentes carpas acondicionadas para ese fin, y disfrutando del sonido de las bandas musicales que acuden de diferentes lugares para amenizar las fiestas. Esto continúa casi hasta el amanecer. Al día siguiente, el 25, a las 4 de la mañana, llega la peregrinación del vecino municipio de Juchipila. Se ha hecho tradición que la Fonda Los Burritos reciba a los cansados peregrinos con agua, café y pan, y les da también una concha elaborada de resina que se colocan al cuello, que es el distintivo de los peregrinos. Con devoción llegan al atrio, en donde personas caritativas se organizan cada año para ofrecerles también café y pan. Se les oficia una misa. A las 5:30 la banda toca las mañanitas al santo patrón antes de empezar la misa de las 6. A partir de ahí hay celebraciones eucarísticas cada hora con diferentes sacerdotes invitados. Al mediodía hay una procesión organizada por personas de Yahualica y Guadalajara, Jalisco, iniciando otra vez en el arco sur y culminando en el templo con la misa, que tanto en el atrio o en la calle están los santiagos para empezar a cobrar las mandas de la gente, las cuales consisten en recibir alguna cantidad de espadazos en la espalda. La cantidad y la fuerza dependen de lo prometido por cada persona. A eso de las 3 de la tarde, el Santiago, los tazuanes y un mundo de espectadores, al compás de un tamborazo, llegan hasta la casa donde los espera el ángel, al que habrán de tomar prisionero, ya que representa a un español que será sacrificado por los indios nativos de Moyagua. Un atuendo indispensable de el ángel es el chaleco rojo. Puede o no traer chivarras y una cruz de carrizo en la mano. Se inicia el recorrido por algunas calles del pueblo, terminando este en el corredero, una calle empedrada al costado del sur del templo. Ahí el Santiago corre con su caballo a todo galope, con un tazuán a cada lado, dándoles de espadazos, los cuales intentan quitarle la pequeña cruz de madera forrada de listón rojo, con todo esto ante la mirada de muchos espectadores. Por la tarde, todavía del día 25, alrededor de las 6, se concentran en el atrio y en la calle infinidad de feligreses y tazuanes, esperando la salida de la procesión, la cual se inicia ante los gritos y algarabía de los enmascarados y la religiosidad de la gente, terminando otra vez en el atrio con la bendición del santo patrono
y luego la celebración eucarística. Así termina la parte religiosa de la fiesta. Los días 24 y 25 por la noche se disfruta de juegos pirotécnicos y castillo. El día 26 tiene lugar el evento llamado La Vieja de la Chinana, con dos personas de preferencia jóvenes, ya que el desgaste físico es mucho. Uno representando a la vieja y el otro al viejo. Usan máscaras negras de madera con numerosas arrugas, indicando la edad. Estos viejos representan a los curanderos o hechiceros de los nativos, los cuales no eran aceptados porque representaban el mal y no accedieron a la conquista espiritual, y por dicho motivo fueron desterrados. Durante el recorrido van montados en un burro, al ritmo de un violín y una tambora. En cada esquina se bajan y bailan con los tazuanes. El recorrido termina en el kiosco de la plaza, la que a esa hora está repleta de gente esperándolos. Se suben al kiosco con todo y burro. Ahí vuelven a bailar con los tazuanes para luego dirigirse al corredero y al templo como signo de aceptación y conversión a la religión católica. A su vez dan gracias al santo patrono y finalizan ahí su trabajo. Al día siguiente empieza la fiesta de los tazuancitos, igual que la anterior, pero dedicada a los niños. A los 8 días es la octava, celebración que ya pueden disfrutar plenamente los habitantes del pueblo, no habiendo ya el gran movimiento y algarabía de una semana antes. Todo está más tranquilo. Después de misa, la quema del castillo y finalmente el regreso a su altar de la imagen del santo patrono, donde permanecerá hasta el siguiente año. Agradecemos la información facilitada en un tríptico denominado Fiesta de Santiago Apóstol en Moyagua de Estrada, Zacatecas, por la parroquia del lugar, así como la amable participación de María Azucena Ruiz, Vicente González, Jesús Mesa López y Ramón Pérez.

0: constituye la joya arquitectónica por excelencia de Zacatecas. Es, desde luego, una de las obras más representativas del barroco mexicano, es decir, de ese barroco opulento y magnífico, matizado de indígena, tan diferente al europeo en su técnica, en su espíritu y en su simbolismo internos. Es esta catedral una síntesis, un retrato de esa ansia, de esa rebeldía convertidas en piedra y en oro del arte mexicano del siglo XVIII. Su construcción corre de 1730 a 1760, o sea, más o menos la época en que el barroco llega a su plenitud y se convierte en el extraordinario churriguresco que florece, precisamente después de 1768, fecha de conclusión del Sagrario de la Ciudad de México. El pensamiento de su ignorado arquitecto fue audaz. Concibió una catedral, más que una parroquia, que esta última jerarquía litúrgica le tocaba entonces. Parece, sin embargo, que presentía el advenimiento de una merecida mitra que llegó hasta 1864. Levántese tan hermosamente erguida en su cuantiosa machina, dice el hiperbólico primer cronista de la catedral, el bachiller Gabriel Miqueo, en su descripción breve de la parroquia de Zacatecas. Que bien apeteciera para colocarla, si no en grado excesivo, si de reñida emulación y competencia, con los lúcidos primores del coloso del sol, astro refulgente en la arquitectura del lirio, con la agigantada fábrica que ciega la gentilidad consagró a la mentida deidad de Diana, con el preexcelso anfiteatro de Domiciano. Es de tres naves, tiene tres portadas, tres cuerpos forman su fachada principal y tres columnas enmarcan los nichos de sus 13 estatuas. El número sacro de la Trinidad estuvo presente, sin duda, en la mente del arquitecto, que, como vemos, gustaba del simbolismo. A fuer de auténtico artista barroco. El interior es de orden dórico en sus grandiosas columnas, pero un inquieto zigzag de sus primeros tercios hace que se mueva sutilmente la mole inmensa, evitando así la rigidez rectilínea de la estética clásica. También en sus bóvedas, de lunetos en la nave central y vaídas en las laterales, juguetean cenefas policromadas y en las claves se asoman, entre hojas y frutos, imágenes de santos y alegorías. En el centro son obispos y 20 santos clérigos, variando ya en ángeles. Ya hay niños desnudos que les acompañan, cubiertos con el pulido follaje que concibió para el dibujo la fantasía más galana. Recuerdan pues los obispos y clérigos su categoría de iglesia matriz. Los de la nave derecha son símbolos marianos, como corresponde al altar del fondo, donde se guarda la imagen de Nuestra Señora de los Zacatecas. Los de la nave izquierda son signos mesiánicos, de acuerdo con el Santo Cristo que ahí se venera. Su cúpula era digna coronación ostentosa del templo con sus 8 gajos cubiertos de azulejos, una gran cruz de hierro forjado en la linternilla y una rica veleta esgrafiada que numeraba los pasos de oro. Ahora, desde 1836, la cúpula es una imitación de la de Loreto de México, dura de líneas, sin adornos y desgajada del conjunto. Pero son las fabulosas fachadas las que asombran a quien tiene el privilegio de estar ante ellas. La principal se construyó en 1754, a modo de un gigantesco retablo de piedra de tres cuerpos y un remate en arco conopial de cuya punta brotaba una cruz de pétrea filigrana. En el centro, la redonda ventana del coro, como rosa gótica, formando su marco prodigioso por racimos de uvas entre los que juegan al escondite niños minúsculos. Las estatuas son 13, Cristo y sus apóstoles. Arriba, perdido entre la hojarasca del remate, un padre eterno anacrónico, de tipo romántico. Su presencia, sin embargo, es necesaria. Tiene que presidir el grandioso símbolo que se desarrolla a sus pies. En efecto, esta obra única es un homenaje a la Eucaristía, un poema de piedra a las misteriosas especies del pan y del vino convertidos en carne y en sangre divinas, según la fe católica. Los adornos vegetales de toda la fachada son el acanto, un acanto estilizado, el trigo y la vid, sobre todo la vid. Enroscanse las uvas por todas las columnas, dejando colgar sus racimos en ritmo ascendente. Chorrean de las conchas como de charolas de un banquete legendario. Forman las peanas en que posan sus pies los apóstoles. Brotan de todos los rincones y se ofrecen como una generosa dádiva al contemplador que fatiga sus ojos en el eterno movimiento de sus líneas. ¿No es este el vivo recuerdo del vino sacramentado? Además, las estatuas forman, a pesar de su separación en el espacio, la cena del Jueves Santo, la única vez que Cristo estuvo junto a todos sus discípulos. La misma ventana es un ostensorio al que montan guardia en las esquinas los cuatro doctores de la Iglesia Latina. Recordemos que en el siglo XVI las custodias eran verdaderos edificios de plata, solo que aquí la plata se convierte en piedra y la custodia en fachada, fachada que fue para sus contemporáneos la entrada de la gloria, como en la Edad Media el pórtico de la gloria en Santiago de Compostela. Quiso el orfebre arquitecto que no hubiese monotonía ni repeticiones, y así como las tres portadas son completamente distintas entre sí, caso único en toda la arquitectura virreinal, son diferentes las pilastras y columnas que las sostienen. En esta portada principal, las del primer cuerpo retuercen su fuste salomónico con tallos de vid, ondulando unos hacia la derecha y otros a la izquierda, conteniendo 24 bichas que se lanzan frutos y 32 niños desnudos que juegan y se entrelazan con ellos. Las del segundo cuerpo se forman de conchas, vides y acantos, y las del tercero de hojas, cariátides y niños. Los tres cuerpos terminan en el remate, especie de tapiz bárbaro en el que las hojas de acantro, tremendas como helechos tropicales, valen tanto como los ángeles músicos que a fuerza de querer verlos sobresalen de ellas como otros tantos seres vegetales. Por cierto, en este mundo mitológico se funden y transforman en vegetales no solo los seres humanos, sino los divinos, los ángeles, cuyas alas no son ya de ave, sino de helechos que se despliegan en un vuelo imposible. La portada de Nuestra Señora es un bordado en el que se plasma la geometría de un canevá. En el arco de la entrada y otra vez la vid que envuelve a las cariátides del segundo cuerpo que hacen marco y reverencia a la estatua de la Virgen. La del Santo Cristo comienza sostenida por dos muñecas gigantescas, cariátides de peluconas que estiran ansiosamente los brazos para detener los capiteles. Acompañan al Cristo, la Virgen y San Juan, pero no con la tradición dramática de la eterna escenificación del Gólgota, sino en plan de juguetes. Mientras él es el bíblico varón de dolores, ellos se coronan de aureolas, se visten elegantemente y se posan en peanas adornadas cual si estuviesen en una vitrina. Arriba la Trinidad, pero una Trinidad muy especial, en la que el Hijo, única de las tres personas de carne humana, se desvanece en el fantasmal retrato de la Verónica, que sostienen dos ángeles a los pies del anciano en cuyo pecho revuela la paloma del Espíritu Santo. Hoy conocimos una de las celebraciones que distinguen al sur de Zacatecas, donde los tastuanes de Moyagua de Estrada mantienen viva una tradición que fortalece la identidad comunitaria y el patrimonio cultural de nuestro estado. También recordamos que julio es tiempo para celebrar la poesía con las jornadas López Velardeanas y el Premio Iberoamericano de Poesía Ramón López Velarde. Y comenzamos una nueva travesía por las calles, callejones y plazuelas de la capital, espacios donde cada nombre conserva la memoria de Zacatecas. Gracias por acompañarnos en esta emisión de Zacatecas en la Hora Nacional. Muy buenas noches.
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0: Ya regresamos con la segunda mitad de la Hora Nacional. En los próximos minutos les vamos a platicar de la rehabilitación cardíaca, un proceso esencial para la recuperación de las personas que han tenido problemas del corazón.
1: Celebramos el Día del Abogado reconociendo su trabajo, la importancia de esta profesión y su papel en la justicia.
0: Vamos a platicar sobre las consultorías jurídicas gratuitas, un servicio que lleva orientación legal y notarial a la ciudadanía. Conoceremos por qué estos espacios son tan importantes y qué tipo de trámites y asesorías ofrecen.
1: Platicaremos con el grupo Kushmik sobre su propuesta musical que fusiona reggae con jazz y con otros géneros musicales latinos por ahí.
0: Y además, conoceremos la obra de teatro Suficiente, que hace una reflexión sobre un futuro distópico de la juventud en México. No se vayan porque saben que se va a poner muy bueno.
1: La rehabilitación cardíaca combina ejercicio, educación y apoyo en un esquema que está diseñado para pacientes que tuvieron un infarto o una cirugía del corazón, y la verdad es que les ayuda mucho a recuperar su salud.
0: Es muy importante que la gente sepa que existe esta rehabilitación. No solo mejora la salud física, sino que le da a los pacientes herramientas para retomar su vida. Para conocer más del tema, vamos a la entrevista que hicimos Rosalba Aguirre y un servidor.
2: Familia de la Hora Nacional, las enfermedades cardiovasculares son las principales causas de visita al doctor. Y más aún cuando ya se ha pasado por alguna cirugía o algún infarto. La rehabilitación cardíaca es fundamental.
0: Y hoy, una vez más, nos acompaña aquí en la Hora Nacional el doctor Jorge Lara, especialista en cardiología y rehabilitación cardiovascular. Doctor, bienvenido una vez más aquí a la casa, a la Hora Nacional.
3: Muchas gracias.
0: Cuéntenos, ¿qué es exactamente la rehabilitación cardíaca y cuál es su objetivo principal?
3: La rehabilitación cardíaca es un programa interdisciplinario en el que a través de distintas intervenciones, básicamente entrenamiento, nutrición, atención psicoemocional y control de factores de riesgo, pretendemos fortalecer corazón, mejorar su circulación y restaurar la salud que el enfermo perdió por la enfermedad cardíaca. Uh-huh. Digamos que es el objetivo, pero sí es bien importante entender que su acción es multimodal y es interdisciplinaria.
2: ¿Cuáles son los factores que predominan en este tipo de rehabilitación? ¿Qué es lo que tenemos que considerar?
3: Básicamente tomamos todo en cuenta, porque aunque el eje central podemos decir que es el ejercicio físico, que es de dos tipos, se les da resistencia aeróbica, se les da entrenamiento de fortalecimiento muscular, control del peso, el tabaco, la reducción del estrés y la ansiedad, la mejora alimentación, en fin, realmente es todo un equipo según las necesidades de cada paciente para que pueda controlar todo lo que tiene que ver con su optimización. Programas de rehabilitación cardíaca y prevención secundaria, de hecho, no solamente porque podemos atender antes de que se presente la enfermedad, claro. Y entonces haciendo prevención secundaria a través de esta serie de programas, podemos ayudar al enfermo a que no repita el evento cardiovascular.
2: Y qué importante también para ayudar en esta rehabilitación es la familia, ¿no? Y el entorno, sí, del paciente.
3: Sí es crucial en el entendimiento de la enfermedad y en el apoyo al enfermo. Hay que decir que en realidad la rehabilitación cardíaca tiene como objetivo empoderar al paciente, utilizamos mucho esta palabra en rehabicardio, para que él se haga cargo de su enfermedad, entienda qué lo llevó a ese estado y qué tiene que hacer para recuperarse. Pero siempre cuando hay una familia, un grupo primero de apoyo más sólido que ayuda a darle estructura al paciente, los resultados suelen ser mejores. Hay una estadística que es muy alarmante porque 2/3 partes de los pacientes que tuvieron, por ejemplo, un infarto, hablando solo del infarto, tienen depresión. Es una estadística fuerte. Y de esos, quienes tienen depresión tienen más probabilidad de morir asociado a la depresión que aquellos que no lo están. Entonces, la atención psicoemocional de entender los móviles del paciente y su condición para atacar el tema depresivo es importante. Porque si no, de otra manera, dejamos al paciente a la deriva en el riesgo asociado a que la esfera psicoemocional no está restaurada y eso le puede traer complicaciones a largo plazo. O abandonarse, se dejan y al dejarse ya no atienden su salud, ya no ven de la misma manera la vida.
0: Es
3: y entonces se nos va, sí, se nos va a pique el paciente.
2: El estar bien emocionalmente implica que también como que le pongan más ganas y más entusiasmo a la rehabilitación física, ¿no?
3: Justo. Y creo que aquí vale la pena hacer entender al auditorio que después de un evento cardíaco y de un diagnóstico hay algo más. La rehabilitación cardíaca es una puerta que ya es alguien que llama a la puerta diciéndote qué sigue después del infarto, qué sigue después de la cirugía de corazón, qué sigue después del evento cardíaco. Aquí no se acaba. Realmente hay un gran margen de recuperación que tenemos delante si lo sabemos encauzar a través de esta intervención llamada rehabilitación cardíaca.
0: Así es.
2: Doctor, sus redes sociales, ¿dónde podemos obtener más información al respecto?
3: Bueno, pueden escribir al correo electrónico cardiofit.mex@gmail.com. O en Instagram estamos como @jorgelaracardio, por si quieren también tener ahí alguna aproximación.
0: el corazón emocional y el corazón físico, ¿no, doctor?
3: Es correcto.
0: Muy importante las dos. Doctor Jorge Lara, una vez más le agradecemos muchísimo que nos haya venido a visitar aquí a la Hora Nacional.
3: Al contrario, muchas gracias por la invitación, como siempre.
2: Qué muchas gusto. Gracias, doctor.
0: Y gracias a ustedes, por favor, no se vayan.
4: Cuidadito, cuidadito, cuidadito.
1: En México, el ejercicio del derecho es una parte esencial del funcionamiento institucional del país. Hoy, 12 de julio, en el Día del Abogado, vamos a reconocer a las personas que contribuyen precisamente a la interpretación y aplicación de las leyes. En el país se calcula que hay alrededor de 250 mil profesionales del derecho, con presencia tanto en ámbitos públicos como en privados y académicos.
0: Y más allá de las cifras, esta profesión tiene un impacto directo en la vida social, porque garantiza el acceso a la justicia y el equilibrio entre derechos y obligaciones.
5: Cada 8 de julio, México conmemora el Día de la y el Abogado, una fecha para reconocer a quienes dedican su vida a la defensa de la justicia, los derechos y el cumplimiento de las leyes. Su trabajo está presente en prácticamente todos los ámbitos de la sociedad, desde los tribunales y la defensa de los derechos humanos, hasta la asesoría en empresas, instituciones públicas, comunidades y personas que buscan resolver conflictos. En nuestro país, de acuerdo a las cifras del Instituto Nacional de Estadística y Geografía, existen más de 400.000 personas ocupadas en áreas relacionadas con el derecho, una profesión que abarca distintas ramas, como el derecho penal, civil, familiar, laboral, administrativo, constitucional y la defensa de los derechos humanos. Detrás de cada expediente, de cada juicio y de cada resolución, hay historias de personas que buscan justicia y especialistas que trabajan para garantizar que sus derechos sean respetados. Para la abogada Gladys Pérez Martínez, ejercer esta profesión representa una responsabilidad y una vocación de servicio.
6: Ser abogada para mí significa una entrega total, ayudar a las personas, buscar los principios de igualdad, de justicia, de equidad. Significa proteger a los que menos pueden, a los que requieren de un profesional para hacer valer sus derechos.
5: El camino de las mujeres en la abogacía también ha significado abrir espacios y romper barreras.
6: Más que dividir es combinar. Combinar porque cada una de las, tanto la profesión como la familia, requieren sus propios espacios, sus propios tiempos. Y a veces el ser abogada también requiere de tiempo, de dedicación, de esfuerzos y tiempo prolongado. Pero combinándolas, estas dos profesiones, porque finalmente tener la familia también es una profesión y las dos profesiones se pueden combinar perfectamente.
5: Para Ricardo Peralta, maestro en Derecho Constitucional y Administrativo y profesor de Derecho Penal en la Facultad de Derecho de la UNAM, convertirse en abogado fue una decisión marcada por la vocación.
7: Servir es mi vida. Nunca me voy a limitar para ayudar a los demás. El ejercicio de los derechos, la defensa de los derechos, conocer las distintas realidades de mi país, la oportunidad de conocer prácticamente todo el territorio nacional, de poder cambiar los destinos de personas, es invaluable y tiene una altísima responsabilidad humana. Esa parte es importantísima en la vocación y la profesión que uno elija.
5: Porque la abogacía no solo se trata de leyes, sino de personas, de historias y de la búsqueda permanente de justicia.
7: Para mí, no solamente es una responsabilidad enorme cambiar sus destinos, sino es invaluable y de alta responsabilidad humana. La transparencia, la integridad, la confianza que le transmites a las personas o las empresas que te consultan en un asunto legal, y por supuesto tiene que ver con la construcción de tu persona, del prestigio de la profesión, sobre todo cuando ese trabajo suma al Estado de Derecho.
5: Las y los abogados son un pilar del Estado de Derecho, un compromiso con la justicia y con un México más equitativo.
1: Las consultorías jurídicas gratuitas son un servicio que acerca la orientación legal y notarial a la ciudadanía.
0: En estos espacios se dan asesorías para realizar trámites y ayudan a resolver dudas sobre patrimonio, testamentos, escrituras y otros asuntos legales en jornadas que se hacen en distintas alcaldías. Y seguimos aquí en La Hora Nacional y ahora nos acompaña el notario Alfonso Cermeño Infante. Y justamente el notario Cermeño nos va a hablar cómo podemos hablar con nuestros notarios y qué se puede hacer para que no nos cueste. o no nos cueste tanto.
8: Claro. ¿Cómo están? En este gran programa en el que participa el notariado. Gracias, Cha. Gracias, Leo. Les agradezco mucho la invitación. ¿Cómo participar y cómo acudir a una asesoría jurídica gratuita, que es la que hace el notario? El notario participa con asesorías jurídicas en toda la República, dependiendo de cada colegio. El Colegio de Notarios de la Ciudad de México tiene organizadas en la sede del colegio y en todas las alcaldías. Normalmente en el colegio son martes, miércoles y jueves. Mediante cita acuden las personas y pueden presentarse. En las alcaldías estamos llevando a cabo jornadas notariales. Por ejemplo, la semana pasada fue la jornada en Tlalpan, hace unos días fue en Azcapotzalco, también ya tuvimos en Iztapalapa. Hemos tenido en diferentes alcaldías la asesoría jurídica gratuita. Ahí lo que es importante es que la ciudadanía se entere de qué día tienen esas asesorías para que se acerquen y se les dará la asesoría jurídica. Nosotros tenemos esta asesoría jurídica con el colegio y para toda la sociedad. Sin embargo, hay asesoría que se hace, como son en las alcaldías, combinadas con el gobierno de la ciudad. Por ejemplo, en el Zócalo atendemos a más de 60 gentes en un solo día. En las alcaldías más de 100, depende de cuánta gente va. En el Colegio Notario es alrededor de unas 30, más o menos son la gente, porque es mediante cita y todo. Y en las otras que tenemos en sede permanente, en las alcaldías se atienden hasta 10 más o menos. Esta asesoría no le cuesta nada absolutamente a la ciudadanía. Ellos acuden, nos exponen su problemática y el notario les da una asesoría. No es por cualquier persona, o sea, vamos los notarios a atender a la gente y le damos la información. Nos preguntan muchísimo sobre sus escrituras, sobre todo lo que más tenemos son los problemas sucesorios. En la Ciudad de México tenemos la jornada notarial. La jornada notarial que además ya está en ley y te permite, jornada notarial, poder obtener un subsidio dependiendo del valor catastral de tu inmueble en una venta. Y en el programa sucesorio también te permite el subsidio hasta un 80-90%. Entonces, eso ayuda muchísimo a que la gente que tramita la sucesión pueda después adjudicar los bienes y transmitir a lo mejor por donación. Estas jornadas notariales ya tenemos en esta forma gratuita. 48 años estamos cumpliendo exactamente ahorita de estar dando este servicio en la Ciudad de México. Entonces, estas ayudas que hace el gobierno en compañía del notariado ha podido hacer que podamos ayudar a la gente y que la gente pueda tener regularizada su propiedad.
1: Ahora, ¿cómo podemos como ciudadanos tener información, más allá de lo que usted nos está diciendo, de cuándo nos toca nuestra jornada notarial con asesoría gratuita para poder lanzarnos a nuestra alcaldía o, en el caso de estar en otro estado de la República, a la oficina del Colegio de Notarios de nuestra entidad?
8: Exacto. El Colegio de Notarios de la Ciudad de México, pues buscando colegionotarios.org.mx, en Twitter, en Facebook, en todos los se encuentra el nombre de Colegio Notarios, en X, en fin. Ahí se puede obtener inmediatamente la información de dónde exactamente se van a llevar a cabo las alcaldías, en qué alcaldías, qué fechas. Esa información se les da y así ya la gente se puede acercar ese día a su alcaldía. Ahora, a nivel nacional, cada colegio debe tener programado qué fecha o qué lugares. El Estado de México también tiene muy, muy similar, todo igual que nosotros. La asesoría jurídica gratuita, la que pueden acudir al Colegio de Notarios, en fin, todo eso lo hacen muy similar.
1: Entonces, buscar igual en internet Colegio igual, de Notarios y tu entidad.
8: La entidad, exactamente. Y pues, con eso pueden ver costo de escritura más económica, subsidios en la escrituración, testamento también a bajos costos, y otros programas, por ejemplo, la voluntad anticipada, todo lo que se puede hacer, y sobre todo para la gente de escasos recursos, automáticamente
0: tiene. Y que es muy importante que tengamos todo eso en regla y como debe ser, ¿no?
8: Como debe ser, efectivamente.
0: Notario, muchísimas gracias, le agradecemos mucho su visita aquí a la Hora Nacional.
8: Muchas gracias a todos. Acuda a su notario y con muchísimo gusto en estos casi 50 años atendiendo en forma gratuita, con mucho gusto.
1: Ya se la saben, no hereden problemas, visiten a su notario y quédense aquí en La Hora Nacional.
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0: Suficiente es una obra de teatro que plantea un escenario donde las tensiones se llevan al límite por una convivencia forzada entre jóvenes que están siendo evaluados por un sistema que los califica.
1: La obra, escrita y dirigida por Aida del Río, se sitúa en un México de un futuro, pero un futuro cercano, y toca temas como salud mental, presión familiar, expectativas sociales. Y para platicar un poquito más de este proyecto, hoy nos acompaña Mario González Solís. Bienvenido, Mario, a la Hora Nacional.
12: Hola, ¿qué tal? Mucho gusto, muchas gracias.
0: Al contrario, gracias a ti por estar con nosotros. Ya brevemente platicamos de qué va la obra, pero si nos puedes, por favor, ampliar un poquito más la información, porque además es la segunda vez que se presenta, ¿no? Ya hubo... Exacto. Una presentación hace 1 o 2 años y ahora con algunos pequeños cambiecitos. ¿Cómo ves este México del presente y este México del futuro?
12: Ay, pues es muy interesante porque creo que cuando empezamos a crear esta obra la estábamos evaluando y la estábamos visionando desde un futuro probable. O sea, como que teníamos estas dos vertientes, del futuro probable y del futuro posible, ¿no? Entonces estábamos como un poco más jugando con el futuro posible, pero pues ya ha pasado un par de años desde que eso pasó y entonces un montón ha cambiado y de pronto hay una cosa como muy distinta que hace que la obra incluso se sienta como que se tenía que mover, ¿no? Entonces en esta ocasión pues la hemos movido también un poquito.
0: Que es una obra que además escribió Aida del Río, que uh-huh. también es actriz.
12: Sí.
0: Me llama mucho la atención que es una puesta en escena enfocada a los jóvenes, que les va a tocar a ellos este mundo. Digo, uno como sea ya va de salida.
1: Pero las criaturas.
0: Pero las criaturas, oye.
12: Sí, sí, sí. Sí, la obra está situada en el 2038, o sea, digo, ya cada vez más cerca, ¿no?
1: Mañana. Ajá. Pasado mañana. Pero
12: entonces estamos hablando de que estos personajes en teoría nacieron en el 2020, ¿no? O sea, en el año de la pandemia, o sea, como una cosa que pues es muy complicada. Ellos nacieron ya en un universo en el que pues, la cosa es completamente distinta.
0: Sí.
12: Y que va avanzando rapidísimo y que las expectativas están a flor de piel y que la comparativa en redes sociales y que la conversación es completamente diferente. Entonces, pues sí, nos toca ver a este grupo de jóvenes posibles que se están enfrentando a un universo pues donde hasta para entrar a la universidad tienen que hacer un programa en donde a fuerzas tengan que pasar y que el programa les va a decir que tienen que estudiar. Es como una cosa que va limitando, pero que de pronto sí parece un reality show, pero es que de pronto la sociedad y cómo estamos organizándonos en el mundo parece eso, ¿no?
1: ¿Es el público joven el que tiene que ver esa obra o también padres y madres de familia angustiados, adultos como sí. nosotros que, como dices, ya la libramos más o menos? ¿En quién están pensando? O sea, ¿quién tiene que recibir los aprendizajes de esta obra suficiente?
12: La obra nace desde una inquietud de Claudia Chuf. Ella es una terapeuta y además pues como que se dio cuenta de las estadísticas como tan alarmantes que existen sobre el suicidio uh-huh. en adolescentes, ¿no? Y que cada vez van más al alza. Uh-huh. Entonces, nace desde esta pues inquietud y esta preocupación y quería hacer una obra que expresara las problemáticas de los adolescentes. Entonces, a partir de ahí, creo que la obra le habla a los adolescentes para que sepan que están acompañados, para entenderse, para saber que hay un espacio en donde, digo, hemos pasado por la adolescencia, todas las personas que estamos aquí,
0: sí.
12: y pues es una cosa que puede ser muy trágica, pero también muy hermosa. Entonces, como que la obra apuesta por decir, hay un espacio, hay otras personas, no estás sola, no estás solo, estás acompañándote de personas que hemos vivido esto y de personas que lo están viviendo contigo.
0: Y personas, y
12: de
0: personas reales.
12: Que lo vivirán, claro, y personas
0: sí.
12: reales,
0: sí,
12: o sea,
0: sí,
12: que
0: sí.
12: estamos aquí.
0: Claro.
12: Y creo que también para los jóvenes es eso, pero para los padres es entender que sus hijos van a pasar por un proceso muy delicado y muy complicado como es el de la adolescencia. Y quienes no son padres, quienes somos adultos sin hijos, vamos a poder entender que existe esta población y que nosotros pasamos por ahí. Entonces, como que también hay mucho prejuicio en la adolescencia, hay mucho, pues sí, hay muchas cosas que nos hacen sentir que los adolescentes solo están como de pronto como para estorbar, ¿no? Como para hacernos caras y para jugar. Y
0: entonces, siendo adolescentes.
12: Claro, como que no, y no les damos el lugar
0: claro.
12: que es real, que son personas. Uh-huh. Y entonces como personas necesitamos vernos como personas.
0: Sí.
12: Entonces es una obra que es apta para todo público y todo el mundo se va a llevar una lección con respecto a vernos.
0: Muy bien. Realidad. Mario, rapidísimo, porque ya se nos acabó el tiempo. ¿Nos puedes decir en dónde, qué días y a qué hora podemos ver la obra?
12: Estamos del jueves a domingo en el Teatro del Milagro, los jueves y viernes a las 8 de la noche, los sábados a las 7 y los domingos a las 6.
1: ¿Tienes redes sociales la obra?
12: Sí, estamos en redes sociales como @suficienteobra.
13: Muy bien, perfecto. Buenísimo. Mario González Alís, muchas gracias por estar con nosotros aquí en La Hora Nacional.
12: Muchísimas gracias por la invitación.
1: Y gracias a todas las personas que nos acompañan aquí cada domingo. No se vayan. En la evolución del reggae contemporáneo en México han surgido proyectos que recuperan la raíz del género al mismo tiempo que lo reinterpretan con sonidos actuales y producción moderna. Kushmik es parte de una generación que entiende el reggae como un espacio vivo de exploración musical.
14: Yo soy Sonodred y soy tecladista y fundador de la banda.
15: Hola, ¿qué tal? Yo soy Eric de la Rosa, bajista de Kushmik.
16: De este lado, Fedo, baterista.
17: ¿Qué tal? Yo soy Pedro Vázquez y soy el guitarrista de Kushmik.
18: Saludos, mi nombre es Abner Martínez y toco saxofón tenor en Kushmik.
13: Kushmik, bienvenidos a La Hora Nacional, qué gusto tenemos por acá.
16: ¡Yes!
14: Muchas gracias por invitarnos.
13: No, al contrario, qué gusto. Pues cuéntenos de Kushmik, cómo nace la banda, cómo se sienten. Bueno, cómo nace, ahorita vamos a entrar en los sentimientos, que es importantísimo en la creación musical.
14: Claro que sí, muchas gracias. Yo soy Sonodred y pues Kushmik nace de un sueño que tenemos varios compañeros, varios amigos que tenemos de mucho tiempo de conocernos tocando música. Afortunadamente tocamos diversos géneros, nos hemos desenvuelto en varios géneros y gracias a eso es que coincidimos en que el reggae fue nuestra fuente de poder demostrar el talento y nuestro mensaje. Y Kushmik es eso, es un colectivo de hermanos que buscan transmitir el mensaje nuevamente y para que escuche la gente la nueva propuesta del reggae que se está haciendo aquí en México, de que siempre hay más cosas buenas y que se sigue trabajando. Es un género, un gremio que está un poco cerrado, pero eso es Kushmik, precisamente unión y hermandad.
1: Oigan, ¿y cómo sienten que está en este momento la escena del reggae en México? Porque ha tenido altibajos, hay momentos en los que hay un montón de proyectos y después hay temporadas en las que quizá se apaga un poquito la llamita, pero siempre regresa, ¿no? Como que de alguna manera el interés sigue ahí.
14: Es que al final el movimiento siempre está latente. Más bien es la difusión, a veces es entre los mismos organizadores se encajan, ¿no?, en jalar solamente un proyecto. Digo, con mucho respeto, ¿no? Pero al final somos bastantes músicos los que habemos. Hay diferentes propuestas y creo que esto no se apaga. Más bien es cuestión de seguirle dando la difusión, de que siga habiendo unión, de que no seamos cerrados, que estemos abiertos a escuchar nueva música y nuevas propuestas.
13: No, y además acaba de ser el Día Mundial del Reggae, ¿no?
14: Sí, el 1 de julio fue el Día Internacional del Reggae y pues también por eso agradecemos la invitación que nos están haciendo con referencia a esto y pues también queremos precisamente demostrar que en México se hace buen reggae y se transmite un mensaje igual de paz, de hacer buenas cosas.
13: Claro.
1: Oigan, ¿y de repente sienten que se les cuela la influencia de los géneros que habían explorado antes en el resultado final del reggae de Kushmik?
15: De hecho, creo que ese es el sello de Kushmik, ¿no? Que de pronto estamos haciendo como algún tema y es una base muy reggae, muy roots, pero de pronto los metales, que cabe mencionar que dos de nuestros integrantes son uno colombiano y otro de Venezuela, que es nuestro director musical. Y la verdad ellos han influenciado también el sonido mucho de Kushmik, ¿no? Porque se vuelve algo como de raíz mexicana, jamaiquina, pero con estos tintes muy tropicales, ¿no? Muy caribeños que enriquecen al proyecto, ¿no?
1: Oigan, ¿cuáles son las redes sociales de Kushmik para estar pendientes de sus proyectos, de sus shows, de todo lo que viene?
16: Es Kushmik, así como tal, _ oficial, en todas las plataformas nos encuentran. Ahí estamos disponibles. Se vienen eventos donde próximamente vamos a estar tocando en vivo. Así que
13: ahí va a estar todo. Es Kushmik con K, ¿verdad?
1: Con K.
13: Kushmik, _ oficial. Perfecto. Muy bien, pues ahí está, pues a seguirlos, ¿no? Para enterarnos de por dónde va a andar en este viaje Kushmik.
1: ¿Cómo no? Muchísimas gracias por habernos acompañado, muchachos.
14: Gracias a ustedes por la invitación y los invitamos a que nos sigan y escuchen lo que vamos a andar preparando próximamente.
13: Seguro que sí.
16: Claro. Se viene nuevo disco, se vienen muchas sorpresas, así que no se los pierdan.
1: El clásico, se vienen cositas.
14: Se vienen cositas.
16: No, son.
1: Pero no, sí.
14: Estas sí son en serio.
1: Perfecto. Oigan, pues una vez más, gracias. Y gracias a todos ustedes que nos acompañan aquí todos los domingos en La Hora Nacional.

0: Y justo para cerrar esta hora nacional, hoy en el Día del Abogado recordamos a Jesús Reyes Heroles, que decía que sin legalidad no hay libertad posible.
1: Esta idea sigue siendo vigente porque el derecho no es solamente un conjunto de normas, sino que es una herramienta para equilibrar la vida pública y también para proteger la dignidad de las personas. Con esta idea nos vamos. Que tengan una excelente semana.
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5: 11:46.

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2: La letra de la canción Like a Rolling Stone, manuscrita por el propio Bob Dylan, se vendió en una subasta por 1.700.000 euros.

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0: Saludos, hermanos.
1: ¿Sí o no?
0: ¡Sálgale!
1: ¡Nos vemos siempre! ¡Les queremos!
0: Son cuatro
1: fotos. ¡Adiós!
2: 2:21.

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1: los esquimales fueron los...

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2: En 2010, durante un concierto, Lady Gaga lanzó una de sus zapatillas al público. En 2013, el zapato de color plata con tiras y de gran altura, diseñado por Giorgio Armani, salió en una subasta por la ridícula cantidad de 4.000 euros.
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Durante 3 años consecutivos, 2002, 2003 y 2004, DJ Tiesto fue considerado como el DJ número 1 del mundo por la afamada revista DJ Magazine.

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2: Carlos Alberto Sánchez Uriol, mejor conocido como Carlos Sadness, también fue conocido como Sinoflow, y antes de dedicarse a la música, trabajó como creativo de publicidad.

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1: La historia de la canción Morena del cantante Feid está inspirada en una amiga del músico con la cual tuvo una pequeña aventura amorosa.

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2: Con apenas 15 años de edad, el cantante mexicano Cristian Castro llegó a presentarse en el Festival OTI con la melodía 16 diciembre.
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4: 529.

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1: Gracias a un concierto de Soda Stereo que presenció a finales de la década de los 80, Daniel Gutiérrez, cantante de La Gusana Ciega, fue como se decidió dedicarse a la música.

0: revista del consumidor Radio.
1: ¿Estás pensando en una nueva pantalla para ver el Mundial? Antes de gastar tu dinero, escucha esta información.
0: Te diremos los resultados del análisis de 49 modelos de pantallas LED y cómo andan de precio.
1: ¿Cuáles ofrecen mejor calidad de imagen? ¿Qué tan importante es el audio? ¿Todas traen garantía? Aquí tenemos las respuestas y los mejores tips para hacer una buena compra.
0: Además, que no te metan gol. Si vas a viajar a una sede del Mundial, ojo, porque junto con la emoción, también aumentan los fraudes.
1: Quédate en revista del Consumidor Radio y entérate.
0: Juega seguro dentro y fuera de la cancha. Comenzamos. Revista del Consumidor.
1: Si estás pensando ver el Mundial en una nueva pantalla, Profeco te da la información que te ayudará a elegir el modelo más conveniente para tu hogar y economía.
0: Porque la mejor jugada es tu pantalla.
1: El Laboratorio Nacional de Protección al Consumidor analizó 49 pantallas LED de entre 40 y 65 pulgadas.
0: Todos los modelos analizados son Smart TV y permiten conectarse por Wi-Fi a servicios y plataformas de contenidos audiovisuales en línea.
1: Lo que debes saber.
0: Las pantallas LED no necesitan fluorescencia para iluminarse y gracias a ello tienen algunas ventajas. Consumen menos energía, dan más brillo, colores precisos y reproducen videos de formatos avanzados.
1: Actualmente existen tecnologías como OLED, QLED y Mini LED que buscan mejorar el contraste, el color y profundidad de imagen.
0: Ya es común encontrar resolución 4K u HD e incluso 8K para contenidos con muchísimo detalle.
1: Esto las convierte en la opción ideal para deportes, películas, videojuegos o
0: para gritarle al árbitro en ultra alta definición.
1: Aunque la tecnología en pantallas ha cambiado mucho, su objetivo siempre ha sido el mismo:
0: que disfrutes tus contenidos favoritos con la mejor calidad posible.
1: Por eso, el personal del laboratorio realizó una serie de pruebas.
0: ¿Cómo se verificó la calidad de las pantallas?
1: Para revisar la calidad de la imagen se tomaron en cuenta el color, el contraste, la uniformidad de la imagen en toda la pantalla y el nivel del color negro.
0: Entre más se logre un negro profundo, es mejor calidad de imagen.
1: Por el contrario, los modelos que solo alcanzan un gris oscuro perdieron puntos en su calificación.
0: Para evaluar la calidad de audio, el laboratorio implementó una metodología propia que le permitió identificar la fidelidad y la distorsión del sonido.
1: Aunque la mayoría de las pantallas integra bocinas sencillas por su diseño delgado, algunas cuentan con conexiones o salidas de audio digital ideales para conectar barras de sonido o teatros en casa.
0: También se evaluó la información comercial porque esta es indispensable en todos los productos que adquirimos.
1: Se revisó que las pantallas presenten en español, entre otros requisitos, marca, modelo, país de origen y voltaje.
0: No puede faltar un instructivo con notas precautorias.
1: Y la garantía debe señalar sus alcances y restricciones.
0: Aquí hubo hallazgos importantes.
1: Casi la mitad de los modelos analizados no cumplieron con todos los elementos para hacer válida la garantía.
0: En 7 pantallas se piden más requisitos de los establecidos para hacerla efectiva.
1: Además, los instructivos de 5 modelos no presentan todos los requisitos de información.
0: En cuanto a los atributos relevantes que presentan las pantallas, se analizaron de forma visual y documental.
1: Se reportan en las tablas de resultados con el fin de ofrecerte más referentes de comparación y que puedas elegir mejor. De los 49 modelos analizados, la mayoría obtuvo una calificación general de muy buena.
0: Esto significa que ofrecen un desempeño ideal para ver televisión abierta en alta definición, películas y contenido en streaming.
1: Incluso, 3 modelos lograron una calificación global de excelente.
0: Y algo interesante es que hasta los modelos con las calificaciones más bajas ofrecen un desempeño aceptable para contenidos básicos y videos por internet.
1: ¿Cómo andan en su relación precio-calidad?
0: Las pantallas de 40 y 43 pulgadas tienen un rango de precios de menos de 3,000 a más de 6,000. La mayoría de ellas calificaron con MB.
1: Los modelos de 50 pulgadas son buenos y muy buenos en calidad. Andan de 4 a 8,000 pesos.
0: De las pantallas de 55 y 58 pulgadas, la más accesible calificó con MB. Cuesta poco más de 5,000 pesos.
1: Las más caras de este tamaño calificaron con excelencia. Una cuesta alrededor de 18 mil pesos y la otra casi 21 mil.
0: De los modelos de 65 pulgadas, el de precio más bajo está en poco más de 8 mil pesos y es muy bueno en calidad.
1: En cambio, otro que obtuvo una calificación menor llega a más de 20 mil pesos.
0: El modelo de 65 pulgadas que logró la excelencia tiene un precio de casi 25 mil pesos.
1: Antes de comprar una pantalla, toma esto en cuenta.
0: Sé honesto, ¿realmente necesitas pagar por atributos adicionales? Porque sí, muchas veces terminamos pagando funciones que nunca usamos.
1: Verifica qué conexiones incluye.
0: Y revisa las apps integradas y servicios de streaming disponibles.
1: Recuerda que algunas plataformas requieren suscripción para funcionar.
0: Tips.
1: Cada característica adicional incrementa el precio de una pantalla. Analiza si usarás todas sus funciones.
0: Solicita que te sellen la garantía. Es indispensable para cualquier reclamo.
1: Fotocopia el recibo de compra. El papel térmico se degrada, se borra y por eso debes contar con una fotocopia o respaldo digital.
0: Analiza si conviene la garantía extendida. Algunas tiendas ofrecen ampliarla.
1: Implica un gasto adicional que, ante una avería, puede incluir la reparación o la sustitución de la pantalla.
0: Para conocer más detalles del estudio de calidad de pantallas LED, así como recomendaciones para instalarla y cuidarla, consulta la revista del consumidor en su versión impresa o digital.
2: Revista del consumidor.
1: Ahora vamos a información interesante y muy útil para evitar caer en fraudes, pues estos son cada vez más sofisticados.
0: ¿Qué?

0: sitios falsos de internet, mensajes o anuncios que imitan páginas oficiales para robar tus datos personales o bancarios.
1: Otra señal de alerta: personas que se presentan como asesores sin trabajar realmente para una agencia formal.
0: O agencias que solo existen en redes sociales y nunca proporcionan domicilio físico o teléfono fijo. O sea, no existen realmente. Por eso se les dice fantasma.
1: ¿Y cómo puedes protegerte?
0: Primero, verifica la reputación de la agencia, lee reseñas, investiga opiniones y confirma que esté registrada en el Registro Nacional de Turismo.
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2: Se estima que la gira 2023-2024 de Luis Miguel genere para el cantante más de $400 millones, siendo la gira más lucrativa en su carrera. ¡Vamos!

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5: 6:30.

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9: 644.

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1: El nombre real del cantante urbano Ian Lucas es Daniel Osvaldo Martínez, y antes de dedicarse a la música, mostró interés en el teatro y el baile.

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4: Hola, buenos días amigos, buenos días amigas de XFM, buenos días señoras y señores, chavos, chavas, niños, niñas, adolescentes y adolescentas, viejitos y viejitas, ¿cómo están todos? Bienvenidos a una emisión más de radio a través de XFM 100.5 en tu radio, en tu cuadrante, y también estamos en internet gracias a www.b15.com.mx. Ahí está, estamos escuchándonos en todo el planeta, señoras y señores, damas y caballeros. También estamos ya puestísimos, jalando solamente una vez más el 493-138-1005. Ahí está con ustedes justamente el WhatsApp y el 493-93-248-68. Está de vacaciones un ratito. Otra vez. Ya vamos para el mes. Algo pasó. Algo sucedió. ¿Nos hackearon acaso? ¿Será acaso eso? Bueno, pues tenemos ya todo listo para que te comuniques con nosotros. Buen inicio de semana. Hoy es 13 de julio del año 2026. El termómetro marca 14 grados centígrados. Sale el señor Sol. En esta mañana, la máxima para hoy será 23 grados y sí hay posibilidad de lluvia otra vez. Estamos en pleno verano, así que tenemos que aguantar vara. El sol nace para todos y también la lluvia, el agua que es totalmente vida. Bien, vamos a ver a qué hora está programada la lluvia. Después de las 6 de la tarde... hay 50% de posibilidad de lluvia en la tarde y también en la noche. A ver qué pasa. A ver si la atinan, ¿verdad? Ok. Bueno, ya tenemos por acá saludos del respetable público. Ándala por acá, mi Chabelín. El señor... mi amigo Néstor. Dice, buenos días, gracias, excelente inicio de semana. Partito, los despedidos con una canción de Square Rooms. Gracias, atentamente, Chablín, el señor Néstor. Es alcohol, ¿verdad? Muy bien. Ahí está, ya lista. Es la canción que abre programación el día de hoy. Gracias, Mr. Néstor. Muy buenos días para usted. Gracias. Por acá anda madrugando también Yadira, quien dice, Garita, buenos días. Una canción de NSYNC, la de Tearing Up My Heart, por favor. Saludos, que tengas una excelente bendición, inicio de semana. Atentamente, Yadira. Voy a checar, Yadira. ¿Ok? ¿Correcto? Va. Buenos días, soy el psicólogo Juan Carlos. Una canción de Ojos Marrones, de Lazo, dedicada para mi esposa, la maestra Ceci, y mi hija Milena. Ojalá que pueda ser pasadita de las 7:30. Excelente inicio de semana. Gracias. Buenos días, la canción de Don't Stop Me Now, de Queen. Supra, el rey de la aventura, el rey de la mentira, Jesús Pisto, y para doña Irene, la nalgona, atentamente, don Tacho. Doña Irene, ¿cómo está? Muy buenos días. Que tenga usted un hermoso día. Excelente inicio de semana. Gritas, me compras una canción de The Police. Every breath you take away. Muy especialmente para mi esposa, Areli Díaz. Yes, con mucho gusto. Buenos días, Gritas. Feliz inicio de semana. Compras una canción. en el camino de Alex Intec. ¿De parte de quién? Sepa la bola. Tenemos por acá más saludos del público. Gracias, buenos días. 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
5: Buenos días, Garritas. A ver si nos puedes complacer con la rolita de las piedras rodantes. Aquí para Martín Ramos.
4: Otro.
5: Gracias y buen día. Y todavía andamos aquí, Garritas, todavía.
4: Yo pensé que ya habías chupado faros, güey. No nos habían invitado al café, güey. Es que onda. Saludos para el señor Martín Ramos. Buenos días, Garritas. Saludos de Calera, la canción de Maroon 5, la de She Will Be Loved. Para mis hijos Noé y Víctor Cabrera, de parte de su papá Hugo. Gracias y excelente semana para todos. Gracias. Muchas gracias. Así como ellos, tú puedes ser parte de la programación. Ahorita saludo a la banda acá en Facebook. Mientras tanto, pues sean bienvenidos y bienvenidas toda la sociedad de radio que nos acompaña esta mañana. Mil gracias. Ojalá y la pasemos bien. Suerte a todos. Suerte a todos en su día.

Turning Up My Heart. Exactamente las 7 con 12 minutos. Comenzamos la semana con mucha música para ti a través de XFM. Te saluda Ernesto Vázquez, la voz más hermosa de Estados Zacatecas. Buenas

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1: 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Solo especialmente para Doña Irene la Nalgona, de parte de Tacho. Solo para el rey de la mentira, Jesús Pisto. Jesús Pisto. Ay, cabrón. Ronnie James. Gracias, buenos días. Queen, don't stop me now. 7:16. 14 grados.

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5: En la foto. Vamos a ver cuál foto. Ahora llega el turno de The Police. Esto se llama En Cada Suspiro. ¿Sí vieron esa canción o no? Sí, ahí está, para saludar a Arely Díaz, de parte de Tony Jaime. Gracias.

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1: Esta canción dedicada para el señor que se llama Chris. Escucha en Zacatecas Capital la presencia de Alex Intec, El Camino. No se nos vaya a hacer tarde, por favor. A ustedes, ya estoy chambeando. 7:25, 14 grados centígrados. A la Auditorio Capitalino, gracias. Pura gente extranjera está escribiendo hoy, esta mañana.

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2: De pequeña, la cantante Julieta Venegas tomó clases de ballet, pintura y música. Y en este último, desde los 8 años, comenzaría a tocar el piano.

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12: Bien, estamos de vuelta en la promoción de Exa FM. Muchas gracias. Son exactamente las 7:33. El sol nace para todos. 14 grados centígrados. Hoy la máxima 24 grados. Y repito, sí existe importante posibilidad de lluvia después de las 6 de la tarde. ¿En dónde? En muchas partes del mundo mundial. Ok. Bueno, pues por acá tenemos más saludos del respetable público. Muchas gracias. Esta gente hermosa que nos está acompañando a través de la frecuencia del 100.5 y por internet en B15 Digital. Siguen llegando saludos, muchas gracias. Son las 7:33. Abrazo a todas las personas que están trabajando ya, chambeando, echándole todos los kilos en alguna actividad normal de la vida normal. Sigues en la panadería de La Tolosa, Fibra, fibra, el Martín Ramos. Saludos, tengo por acá el
13: buen día.
12: Otro, cabrón. Dice, buenas noches, Mr. Locutor. Una canción de Nato Roja y Ángelos Azules, no cuesta tanto olvidarte. Saludos a la familia Ramírez Ramírez, en la cuna de las Margaritas de Guadalupe, Zacatecas. Amigo, confórmate con que la tenga normal, me cuesta tanto olvidarte. Sí está, pero acá. Milagro que la pusiste temprano, pues te levantaste temprano, maestro. Ahora sí, ya me podré dormir a gusto, dice Cristian, sacándose el moco. Saludos a toda la gente que está sacando el moco en este momento. Buenos días, una canción de Evanescence. Saludos desde el camión del Osito y puro Exa 100.5, atentamente, Juan. Jamás llegaron las pinches panqués ni las magdalenas, cabrón. Jamás llegaron, güey. Caen gordos tú y el pinche Dani. Mi estimado, agarra algún día una canción de Flashdance, atentamente, el Tucán, no el de Tijuana. El de Fresnillo, Zacatecas. Con mucho gusto vamos a complacerlos en este inicio de semana a toda esta hermosa sociedad que está escuchando la radio, que está trabajando, que está haciendo lo propio, ya generando, aportando su granito de arena para que este mundo tenga movimiento, ¿sí? Dice el señor Martín. ¡Fibra, Carlitos! ¡Fibra! Martín Ramos, que sigue ahí la, haciendo pan en la otra. Este güey también ni una conchita ni nada, el güey. Maldita miseria. No puede ser posible. Bueno, mientras esto pasa con la miseria de algunos ex escuchas, vamos a continuar con música. Este tema la pidió justamente Martín Ramos y pues vamos a escucharla. Se llama Las Piedras Rodantes, es el Tri en XFM. Son las 7:35. Vámonos a música en todas partes. 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
3: Buenos días, Garritas. A ver si nos puedes complacer con la rolita de Las Piedras Rodantes. Aquí para Martín Ramos. Gracias y buen día. Y todavía andamos aquí, Garritas, todavía.

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1: Muy buenos días a todos una vez más. Exactamente las 7:39 minutos. Para el señor Juan Carlos, para su hija Milena, la maestra Ceci. Muy buenos días a todos. Es Lazo, Ojos Marrones, 7:30.

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1: Supra al paisa. Don Hugo, buenos días. Buen inicio de semana para usted también. Y toda su familia. Saludos para Noé y Víctor. Se llama She Will Beloved. Smart 5. 7:42.

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7: Eso para la familia Ramírez, de parte de Rafa Ramírez. Es lo que hay de Mecano, me cuesta tanto olvidarte, muchas gracias. Un abrazo enorme para Denise, que hoy se va a graduar del kinder, de parte de sus papis que la quieren muchísimo. Muchas felicidades, bebé. Muchas felicidades, Danae. Increíble. Ya vas a la primaria, qué bonita.

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1: Eso para la gran familia Bimbo, muchísimas gracias por acompañarnos. Señor Juan, buenos días. Esta es su canción. 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
1: 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Esto se llama What a Feeling is Here in the Cara, para saludar al Tucán, no de Tijuana, del Tucán de Fresnillo, Zacatecas. Muchísimas gracias. Realmente reiteramos el saludo especialmente para Celeste Solís, de su mamá, que la quiere mucho, con la canción de Hasta la Raíz. Danae, hoy se está graduando del kinder. Con mucho gusto la vamos a complacer, por supuesto. Hay mucho espacio para canciones. Están dormidos ahora. ¡Aliviánense!

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1: Algunos diseños de los zapatos que ha presentado Lady Gaga son creados por diseñadores como Kobe Levy, Alexander McQueen, Giorgio Armani, Giuseppe Zanotti, entre otros.

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10: 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Muy bien, gracias. 8 de la mañana con 3 minutos. 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Sigo recibiendo por acá mensajes, ahí voy. Un saludo para Adanae. Ah, bueno, ya saludamos a Adanae. Felicidades. Muchas gracias y pásala increíble. Ya vas a primaria, bebé. Buenos días, gracias. Una canción. Buen inicio de semana. Saludos y bendiciones. ¿Puedes poner el tema de Bailando Bachata? Por favor, atentamente, Eunice. Gracias. Tengo un mensaje de voz por este lado. Escuchemos ahora.
11: Buenos días, garritas. Un saludote para mis hijos que ya están de vacaciones. Y también un saludo para mis compañeritos del trabajo. Estamos aquí en Minera Fresnillo con la canción de Las Luces de Esta Ciudad de División Minúscula. Saluditos, garritas.
10: Muchas gracias a mi amiguita Arisania. Le mando un abrazo ahí a sus babies, chiquitos hermosos, que están en casita ya de vacaciones. También bonitos los hijos de Lizania. Lo digo porque tiene aquí su pie de foto, su foto de perfil. Gracias. Mi Ernesto, buenos días. Voy a poner la canción de Show Me The Meaning de los Backstreet Boys. Un saludo para mí, porque todos están dormidos. O sea, para Gil, gracias. Y sí, Gil, todos están jetones con la hueva de lunes. Hay mucho espacio para canciones, señoras y señores. Como eres de los pasivos, me estás escuchando y quieres una canción, pues pídela al 493 138 1005. Repeat one more time. 493-138-1005. Tenemos espacio para canciones. Los que ya pidieron tema, evítenme la pena decirles que no. Gracias. Muchas gracias. Esta canción dedicada para la graduada Danae. Gracias a Celeste Solís por el acompañamiento musical. 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
1: Al hermoso auditorio de Víctor Rosales Zacatecas, a mi gente bonita, a mis paisanos, gracias. Ese Chayán se llama Bailando Bachata, una petición de la señora Eunice. Ella es de Veracruz, de Veracruz, de mero Veracruz.

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1: Buenos días, garritas. Un saludote para mis hijos, que ya están de vacaciones. Y también un saludo para mis compañeritos del trabajo. Estamos aquí en Minera Fresnillo con la canción de Las luces de esta ciudad de División Minúscula. Saluditos, garritas.

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7: 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Un saludo para todas las mujeres que estaban en su pubertad y estaban enamoradas de los Backstreet Boys. Esto se llama Show Me the Money. No, Show Me the Meaning of Being Lonely. Ok. Esta canción es una petición de por acá. 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Ah, del joven Gil. Buenos días, Gil.

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1: Soy para Tere. Buenos días, Teresa, ¿cómo estás? ¿Dónde me escuchas? ¿En qué parte del mundo, Teresa? Esto se llama Shabadaba. Es OV7, 8:24 minutos.

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2: La diseñadora valenciana Pepa Salazar ha creado modelos para cantantes de la talla como Rosalía y Madonna. Esta última se comunicó con la modista a través de Instagram para solicitarle unas prendas.

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10: Bueno, regresamos. Gracias. El reloj marca las 8:34. El señor termómetro está en este momento indicándonos. ¿Cuánto, señor termómetro? 16 grados centígrados, un día, un sol radiante y con importante posibilidad de lluvia después de las 5 o 6 de la tarde en Fresnillo, Zacatecas. Ahí va el changarro, ahí vamos a cuentagotas, se siente San Lunes, presente los ex escuchas, pero ya están haciendo acto de presencia. Por aquí nos quedamos en el agradecimiento de UNICE, entonces voy por este lado. Buen día, saludos para ti, los escuchas, para todos los de la agropecuaria de parte del MEN, que se acerca a mi cumpleaños con la canción de Chicago, la de Hard to Say I'm Sorry. Ánimo de parte del MEN. ¿Qué pasó, MEN? ¿Qué anda, MEN? ¿Todo bien, MEN? Sobres, MEN. Buenos días, Ernesto. Una canción de Come Get Your Love de Red Bull. De Red Bull. Para saludar a todos los que escuchan XFM de parte de Lorena. Lorena, buenos días. Ella escucha en Zacatecas. Gracias. Por acá, desde Víctor Rosales. Buenos días. Excelente lunesito. Una canción de Cubo, no más. Saludos a todos los radioescuchas, atentamente, el Chiquis. Chiquis, buenos días. Buenos días, Garras, excelente inicio de semana para todos. Una canción de Una Noche en Bangkok, de Murray Head, atentamente, Bar. Gracias, Bar, buenos días. Buenos días, saludos para Eitan, para el Machuca, que se acaba de graduar en el kinder de parte de su familia, con la canción de Molinos de Viento, del Mago de Oz. De parte de Miguel González, felicidades a los graduados. Excelente. Buenos días. Me pones una canción de Robbie Williams, solo para escucharla. De parte de Banda. Banda, muy buenos días. Por acá en redes sociales. Solo para Juan Espipala, Garritas, buenos días. Por espabilarnos este lunes. Ya andamos decayendo el ánimo. Calmaos. Claudia Ramírez, no, ¿cómo que va a caer el ánimo? Claudia Ramírez, buenos días. Que tengas excelente inicio de semana. Saludos. Jesús Díaz, buenos días. Coquena Silva, muy buenos días, abrazos. Meredith Gray, también buenos días. María Rubí Ramírez Castañón, ingeniería, bendiciones y sonríe. Gracias, es lo que cachamos por acá en redes sociales. Muy agradecido, muy agradecido, muy, muy agradecido. ¿Ok? Entonces, ¿dónde me quedé? Aquí, ¿verdad? Perfecto. Bueno, pues así, checando la lista de canciones, aún tenemos espacio para que pidas tu tema. Los que ya pidieron, por favor, evítenme la pena decirles no. Thank you. Esta canción se llama Hard to Say I'm Sorry, de Chicago para el Men. Men, buenos días.

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1: Sobra para Lore. Esa canción de a cargo de Redbone que se llama Come and Get Your Love. 8:41. Buenos días. Buen inicio de semana, mi gente.

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1: Ok, saludos especialmente para el Chiquis, el paisano que anda por allá en tierra calerense. Gracias, en la presencia de Cubo, no más 15 minutos. Y salen ya ahora en este momento las 9 de la mañana. Subo para el señor Aldo Vázquez Camacho, ahí en el barrio pobre de la estación Víctor Rosales. ¡Hey!

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9: Oiga, esta mañana me complace muchísimo recibir justamente al entrenador del equipo Gamusinos en esta temporada 2026, que ya está aquí a la puerta de la esquina. Y saludamos esta mañana con muchísimo gusto a Elian Villafañe. Sí, lo dije bien, ¿verdad?
10: Así es.
9: Elian, buenos días, bienvenido. ¿De dónde eres, Elian?
10: Bueno, buen día, ¿cómo estás? Muchas gracias por el espacio. Yo soy de Argentina. De la provincia de Córdoba.
9: Bueno, seguramente pues, amas el básquetbol, pero tu equipo del fútbol en el Mundial, ahí están, en la semifinal.
10: Ahí estamos, sí, pasando ¿sí? mucho nervio, la verdad.
9: Sí, ¿te apasiona también eso?
10: Sí, me gusta.
9: Por supuesto. ¿Cuántos años ya en el baloncesto profesional?
10: Y soy entrenador desde los 17. Y bueno, tengo 35, así que casi la mitad de mi vida siendo entrenador.
9: Por supuesto, ¿jugaste básquetbol?
10: Sí, jugué a nivel semiprofesional, vamos a decirlo.
9: Y ahora, bueno, pues se te da la oportunidad de estar con las riendas justamente de Gamusinos, de Fresnillo, donde pues ya sabemos que pues iniciar una temporada, es iniciar un nuevo ciclo, que viene con contratación de jugadores profesionales muy buenos, jugadores de casa. ¿Qué esperamos los aficionados en este 2026?
10: Bueno, sí, se inició un nuevo proceso, un poco diferente al de la temporada pasada. La idea, bueno, es mejorar, por supuesto, en la performance. Hemos contratado jugadores muy buenos, que han jugado a buen nivel, que tienen buena experiencia, y tenemos también nuevos mexicanos que lo han hecho bien en sus diferentes equipos. Y bueno, y con la última incorporación de Víctor Álvarez, que él es el base de la selección nacional. Así que bueno, estamos muy contentos con el armado del equipo y esperamos eso, ¿no? Mejorar lo que se hizo el año pasado, competir, conectar con la gente, que la gente se sienta identificada con el equipo.
9: Bien, pues ya por la experiencia propia que tienes, sabes que sí hay buena afición, es exigente, es un gimnasio pues agradable. La altura de Fresnillo Zacatecas también es muy importante, estamos a 2.224 metros sobre el nivel del mar, que están ustedes muchos a favor de otros estados de la República Mexicana. Ya están entrenando, ya están trabajando.
10: Sí, sí, sí, ya hace un par de días, desde el 2 estamos entrenando. Algunos días hacemos doble turno, otros días no, pero sí, ya hace bastante.
9: ¿Cuándo tendrás ya el plantel completo?
10: Y el día 15 llega Víctor Álvarez y todavía nos queda una plaza más de extranjeros. Que bueno, en unos días vamos a anunciar quién es para que la gente se entere y esté contenta. Perfecto. De esa incorporación.
9: Oye, de manera oficial, ¿cuándo comienza ya la temporada grande de la Liga Nacional de Básquetbol Profesional de México?
10: De manera oficial, el 24 y 25 jugamos contra Astros de local, pero el día 18 tenemos un partido de pretemporada contra Panteras de Aguascalientes, que bueno, por supuesto queremos invitar a la gente a que nos acompañen y a que vean y que tengan un primer acercamiento con el equipo.
9: Obviamente, hay que decirlo, amigos, escuchas de que pues es un trabajo, un proceso que se inició ya en la presente administración. Ahora está por ahí de Alcahueta, nuestra compañera trabajó, bueno, aún trabaja todavía Marcela de Cojo con nosotros, pidió licencia para andar ahí en todo este show, y bueno, pues ahora ya con más experiencia, ¿no? En cuestión de organización, de logística y obviamente lo más importante, ¿no? Contar con un equipo competitivo, que pues obviamente el objetivo coach es llegar a los playoffs, ¿no?
10: Sí, sí, sin duda. Queremos llegar lo más arriba posible, estar cerca de los cuatro primeros lugares. Ese es el objetivo primario. Y sí, con una organización ya más sólida, más estable, con Marcela del Cojo a la cabeza. Y bueno, Juan de Dios, que es el presidente, Alejandra Rosales, que es la gerenta. Ellos se encargan de todo lo administrativo. Y bueno, y un staff que la verdad que es increíble, que trabajan todos los días, a toda hora. Así que bajo una linda estructura estamos trabajando.
9: Oye, Elian, ¿cuántos equipos estarán participando este año en la zona que corresponde a Gambusinos?
10: Son todos contra todos, es una sola zona, 14 equipos.
9: 14 equipos, sí. De los que tú consideras son clásicos, hay clásicos que son ya pues una institución y son pues los que más hay que luchar por lograr vencerlos, ¿no? Que no va a ser fácil, pero porque sí, cada vez se preparan más los equipos, ¿no?
10: Sí, sí, sin duda. Esta liga es muy, muy competitiva. Muy competitiva.
9: Es lo mejor, es la elite del básquetbol profesional en el país, definitivamente.
10: Sí, sí, seguro. Pero a comparación con ligas de otros países de Latinoamérica, esta liga es muy competitiva. Buenos presupuestos en los equipos. Es una liga corta, pero los equipos tienen buenos presupuestos, por ende, buenos jugadores. Así que hay muchos equipos buenos. Tenés Diablos, Fuerza Regia, Soles y Astros, que son los superpoderosos. Y después equipos muy buenos, muy competitivos, como Mineros de Zacatecas, que es el clásico rival. Bueno, Panteras de Aguascalientes, Dorados, Lobos, que se incorpora a la liga. Y bueno, después hay otros equipos como Correcaminos, Freseros, Abejas, Santos, que siempre se arman para competir con jugadores jóvenes que están ahí listos para mostrarse. Entonces, bueno, todos son peligrosos. Es una liga muy, muy pareja en donde cualquiera le puede ganar a cualquiera. Y eso es lo atractivo.
9: Oye, y lo padre de todo es que pues Fresnillo tiene cuenta con la dicha de contar con un equipo, con una franquicia de básquetbol profesional. Entonces, sí. Es increíble y pues ya se ha hecho sentir la afición. Pues sale la invitación a toda la afición para que nos acompañen en el juego de pretemporada. Tenemos
10: sí,
9: ya.
10: Para el juego de pretemporada, que es el día 18 contra Panteras, vamos a estar regalando a la afición 10 boletos para que nos puedan acompañar.
9: ¿Es sencillo el boleto?
10: Es sencillo,
9: ok.
10: Para que nos puedan acompañar y bueno, y conectar por primera vez con el equipo en un partido. Y bueno, por supuesto, después el 24 jugamos contra Astros. Ahí ya de manera oficial empezamos el torneo, así que contamos con su presencia. Y además también queremos regalar desde Gambusinos un jersey para hombre y un jersey para mujer, así que pueden estar participando para los boletos y para los jerseys.
9: Bueno, ¿tenemos cuántos boletos?
10: 10.
9: 10. Bueno, la manera oficial, vamos a entregar a las primeras 10 personas que se comuniquen al 493-138-1005. Tienen su boleto para la entrada en la temporada. Va a ser, repetimos, el...
10: Día 18.
9: 18, el partido va a ser
10: A las 8 de la noche.
9: 8 de la noche, va a estar bastante bueno. 493-138-1005. Y bueno, tenemos también, si tú me dices quiero el jersey, eres mujer, quiero el jersey, te vamos a regalar tu boleto y tu jersey para que le pongas por favor. Las primeras dos personas que entren con esa frase, quiero el jersey y quiero mi boleto, 493-138-1005, se los vamos a obsequiar. Ya empezaron a llegar por acá los mensajes. Mi estimado y queridísimo Elian, un placer que estés con nosotros aquí en cabina de XFM. Sí, ya, siguen llegando ya los mensajes. Y bueno, vamos a nosotros una pausa comercial y ahí estaremos ya aprendiendo en la temporada.
10: Bueno, bueno, te agradezco. Déjame hacer una última invitación rápido.
9: Adelante.
10: El día miércoles 15, o sea, de acá a dos días, a las 6 de la tarde vamos a hacer un entrenamiento abierto.
9: Okay.
10: Vamos a entrenar con el equipo profesional para que la gente también pueda acercarse y vernos trabajar. Así que bueno, ese también va a ser un primer momento de acercamiento con la afición. El día miércoles 15 a las 6 de la tarde.
9: O sea, ya este miércoles va a haber entrenamiento para que todos los chavitos, todas las niñas, niños y adolescentes, chavos que aman el baloncesto, pues esta es una gran oportunidad. Mi estimado coach, un placer.
10: Muchas gracias.
9: Aquí está
10: gracias
9: por el espacio. Casa aquí en XFM. Y vamos a hacer una pausa. Ya comenzaron a llegar por acá los mensajes, sus boletos para el primer partido de pretemporada y aquí en el gimnasio, en nuestro amigo Nico Varela. Así es que no se lo pueden perder. Voy a la pausa y regreso rapidísimo con más música aquí en XFM.
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12: La batería que usa Eloín Corona, integrante de Moderatto, es considerada una de las más espectaculares dentro del rock, incluyendo cuatro bombos, cuatro pedales dobles zurdos, cuatro tarolas, atriles de contratiempos, cuatro rides, cuatro crash y cuatro toms de piso.

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8: Bueno, rezamos rápidamente aquí a la aprobación de Exa FM para continuar con más música. Ya tenemos ganadores de boleto y jersey. Los ganadores de boleto y jersey es Lizania Martínez y José Luis Valdivia. Ganadores de boletos, Carlos Arturo, Jesús Antonio Alvarado. Me quedan, a ver, esperen un poquito. ¿Qué me quedan? 5 boletos. A ver, por acá rápidamente, mi garras. 493-138-1005, boleto en WhatsApp. 493-138-1005. A ver, por aquí, pásame tu nombre. Ya solamente me quedan boletos. Boletos. Por aquí, pásame tu nombre, por favor. Y eres ganador. Johnny Regalos, ya está su boleto. Johnny Regalos, con muchísimo gusto le obsequio su boleto. Gracias, gracias, gracias. Un boleto, David Palacios. Ahí vamos ya. Todavía tengo boletos, solo para todos ustedes que están escuchando XFM. A ver, ahí voy. Déjenme ver porque no se me bolas. Ok. Dice, quiero boleto, pongan su nombre, por favor. Alex, pon tu nombre, por favor. Quiero un boleto. Dice Juan Ramírez Ramón Quiroz. Perfecto. ¿Cuántos me quedan? Ya mis bolas. 1, 2, 3, 4, 5, 6, 7, 8. Me queda solamente un boleto. Un boleto, por favor. Y con eso lo hacemos. Ah, no, ya se acabaron los boletos. Se acabaron los boletos. Gracias a Yoli Regalos, ya tenemos los 10 boletos. Así es que, muchísimas gracias a esta hermosa gente que participó para llevarse su boleto. ¿Sale, vale? Angélica Salazar, gracias Angélica, te mando un abrazo. Gracias por escuchar la programación de Exa FM. Qué cargadita eres, en serio, ¿eh? Gracias Angélica. Vamos con música, esta canción la solicitó por acá. Bar. Bar, buenos días. ¿Cómo estás? ¿Cómo andas?
9: No fue
2: No le quiero decir cómo le dijimos, pero no fue.
8: Barl, buenos días.

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1: Esta canción se llama Molinos de Viento, es el Mago de Oz. A los ganadores, pasar por sus boletos después de las 5 de la tarde. Ganadores de jersey y también sus boletos. Ahorita doy la lista de los ganadores. Después de las 5 ganadores para el juego de pretemporada este miércoles en el gimnasio, Donico Varela. ¡Ánimo! ¡Ánimo!

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2: Esto para el señor Aldo Vázquez, Camacho, ahí la rilera en Víctor Rosales, estación Víctor Rosales, la pelotona, cártel de Santa. Échale, mijo, ahí nos vemos el domingo, a dar lástimas otra vez.

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1: Ahí estuvo tu canción, Bar, ya, no te pongas nerviosa. Achaques de la menopausia. Es Robbie Williams con Supreme, quien pidió esa canción y pidió a Robbie Williams, complacidos. 926.

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2: La mítica chaqueta de piel roja con líneas negras utilizada por Michael Jackson en el videoclip de Thriller fue subastada en 2019 por la cantidad de 1.600.000 euros.

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13: Gracias, estamos de vuelta una vez más con todos ustedes. Y mil gracias por el acompañamiento musical desde las 7 de la mañana. Oiga, por acá, dice... Okay. Una vez más, a los ganadores de los boletos del básquetbol, después de las 5 de la tarde pueden pasar ganadores del jersey: Lisania Martínez y José Luis Valdivia. Los demás son ganadores de boletos: Carlos, dale pues, Carlos Arturo Alvarado, Jesús Antonio Alvarado, Angélica Salazar, Alejandro Martínez, Ramón Quiroz, David Palacios y Johnny Regalo son los ganadores de acá. ¿Ok? Correcto. Muy bien. Después de las 5 de la tarde, si son tan amables. Saludos para Carlos Arturo Alvarado, Débora. Saludos. Gracias por escuchar. ¿Dónde me quedé? Buenos días, una canción de Depeche Mode, la de Angels of Silence. Que tenga una excelente semana. Saludos, Greta, soy Angélica, la que me puso nerviosa. Bastante nerviosa. Ella está de la canción programada. ¿Dónde me quedé? Aquí. Buenos días, ¿qué tal, Carlos? Buenos días, soy Berlín. Le puedes mandar un saludo para a los desayunos de Pepis, a Maribel y Leslie de parte de Berlín. Saludos. Borraron un mensaje de voz. Saludos para ustedes que están chambeando en desayunos Pepis. ¿Dónde está eso, eh? Mi bola, nomás como le quedado mal, ¿verdad, mi bola? Le echaron unos taquitos acá de guisados sabrosos con mi buen amigo Bola de calle Plateritos. Vayan, dicen que están muy ricos. No los he probado, no les puedo decir yo, pero por buenas referencias me han dicho que están muy sabrosos los guisos de Mr. Bola. Tacos Mr. Bola, ahí en la calle Plateros, frente a Electra. Y una tienda de artículos chinos, japoneses. ¿Ok? Órale, pues. ¿Dónde me quedé? ¿Es todo? Creo que sí. Es que se movió el... Creo que es todo. Vamos con los Bunkers. Se llama Llueve sobre la ciudad. Muchísimas gracias. Esta canción la pidió Lix, si mal no recuerdo, en Zacatecas Capital.

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1: Esta canción es a cargo de Scorpions, se llama Always Somewhere. Esta canción la pidió nuestro amigo Johnny Regalos, que hace rato estaba lavando la troca. ¿No puedes venir a lavar mi camioneta? Que ayer fui al rancho y estaba todo lodoso, güey. ¿No? Churupete.

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12: 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Gracias, mi Tucán. No de Tijuana, de Fresnillo. Ahorita se hace, aquí tenemos acá todo el show, mi rey, muchas gracias. Mi amigo Alex Mendoza, qué placer saber que viene escuchando XFM desde Río Grande, viajando en su TX, en su taxi, escuchando la mejor programación de la radio en México. Angélica, tu canción, saludos.

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1: Creo que ya es tiempo de despedirnos, pero antes sí quiero mandar un saludo muy especial para unas chicas emprendedoras. Ha abierto un nuevo espacio emprendido. Desayunos y antojitos con esencia, amor y creatividad. La Pepis. Están en Fraccionamiento del Vergel, calle Bid número 222, en Río Zacatecas. La Pepis. Están chambeando ya arduamente por ahí Maribel y Leslie. Y también un saludo para Berlín. Muchísimas gracias. Esta canción la pidieron para saludar especialmente para Maribel de Pepis, la Pepis Mayor. Gracias. Nos están invitados. Fraccionamiento del Vergel. Déjame ubico. ¿Por dónde es? A ver, chicos de la Pepis, díganme por dónde antes de despedirme. Hay que ir. Hay que ir, un desayuno rico. En todos lados me invitan y no a ningún lado voy. Perdón. A ver. El Vergel, Aquí está el Tequis.
2: Ese fraccionamiento está salida a Valparaíso, ahí enfrente de una tiendota grandota que dice Autosan.
1: Ah, ok, correcto. Perfecto. Muy bien, muchas gracias. Y luego por acá otro mensaje.
3: Ya vámonos.
1: Vámonos, Tucán. Y justamente es el fraccionamiento del Vergel. Sí, me están diciendo acá por me dicen que está por el AutoZone salida a Valparaíso, Jerez, ¿verdad? Sí. Perfecto, a ver, me están diciendo mis amigas de Pepis. Están emprendiendo, gracias. Dice por acá el señor Eduardo Neri. Fotonota. Órale. Qué barbaridad. Puras cochinadas, mi amigo Neri. Saludos. Ya nos vamos, que tenga usted un maravilloso y hermoso día, buen inicio de semana, los ganadores de sus boletos después de las 5, los ganadores del jersey oficial de Gambusinos, ya está la temporada lista por iniciar y a pasarla genial todos, aquí ir a ver y apoyar a este grandioso equipo. Soy Ernesto Vázquez, la voz más hermosa de las Zacatecas, hasta mañana martes y Pontexa y buena noche.

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1: El vestido que utilizó en su boda la cantante Thalía con el productor Tommy Mottola pesaba más de 70 kilos. Fue confeccionado con perlas, hilos de plata y cristales Swarovski y fue inspirado en Carlota de Habsburgo.

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2: Cuando inició la música, el cantante Sabino quería hacerlo dentro del género del rock y al no tener buenos resultados, se inclinó por el hip hop.
3: Sabino, nena, pa, ¿de cuántos fue la inspiración para hacer un glow up? Sabino es como el vino y con los años se pone mejor. 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
12: 10:48.

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2: En abril del 2023, la banda The Cure visitó nuestro país, registrando en el Foro Sol uno de los conciertos más largos en la historia del rock, con una duración de más de 4 horas, incluyendo un setlist de 50 canciones.
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15: Buenos días, amigos de Exa 100.5. Los saluda Majo Esparza desde la cabina de Exa FM de Fresnillo para el Mundo. Esto es Vibra Exa de lunes con la alegría, la emoción y el entusiasmo de iniciar una nueva semana. Lunes 13 de julio. 2026, ya casi vamos a la mitad del séptimo mes del año. Qué rapidísimo se pasa el tiempo y con buena música se disfruta aún mucho más. Te recuerdo que tenemos dos números para que te comuniques y armar juntos un programa muy, muy especial, que sea de tu agrado, que sea de tu gusto, que te motive, que te alegre y demás. Recuerda que el número de cabina es 493-93-248-68 y el número de WhatsApp 493-138-1005, y ahí estamos listos, preparados para dudas, quejas, sugerencias, saludos, peticiones y muchas otras cosas más. Vamos iniciando con energía, con actitud y sobre todo, pues ya lo sabes, con buena vibra. Un saludo para todos los que nos escuchan por ahí en sus negocios, que tengan un excelente día de ventas, que todo vaya saliendo muy bien. ¿Cómo les va con este clima lluvioso? Oigan, las lluvias siguen y permanecen. El viernes yo les dije, recuerdo muy muy bien que les dije, viene un aguacero de esos que se ven, que hay que tener cuidado. Oigan, y salimos aquí de la cabina y como a los 2 minutos, un aguacero, pero fuerte, estaba lloviendo muy fuerte en lo que es aquí, esta parte del Paseo del Mineral donde se encuentra el Grupo B15, estaba lloviendo muy fuerte, no se veía absolutamente nada, todos con intermitentes, luces y demás, así que bueno, las lluvias no nos abandonan. Aquí en Fresnillo, Zacatecas, 21 grados centígrados, parcialmente soleadillo, un poco de viento, pero de ahí en más, todo cool, todo bien, todo tranquilón, todo bien. Y déjenme decirles que también quiero mandar un saludo muy especial para todas las personas que van manejando, que andan ya de vacaciones. Ya que los chicos están de vacaciones, ya ustedes también se agarran vacaciones. Así que bueno, si van manejando.

hacia algún destino, pues que tengan un camino y una llegada muy feliz y que se la pasen muy bien. A los que andan aquí manejando en el mineral, a los que andan por ahí en el centro, en el tráfico y demás, manejen con mucha precaución. Por ahí también hay acciones de limpieza en una parte del paseo del mineral por ahí, para que tengan precauciones. Se reduce la circulación a un carril por frente del Hotel Avid para que se prevengan por ahí con los semáforos para evitar algún percance, ¿verdad? Entonces, bueno, vamos iniciando con una canción que déjenme les digo que es la primera vez que la vamos a poner aquí en Vibra Exa porque no la habíamos escuchado, pero ya saben que hoy es lunes fresco. Hoy le vamos a poner lunes fresco, entonces con esta frescura vamos a iniciar con David Guetta, Jennifer López y nada más y nada menos que Gabito Ballesteros. Cuéntame qué te parece esta canción a través del WhatsApp y recuerda que estás escuchando Exa 100.5.

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1: Acabas de escuchar A Dónde Va el Viento con Julieta Venegas. Y oigan, ya que estamos hablando de Julieta Venegas, ¿qué onda con la canción que sacó para estos juegos de fútbol? No fue ni siquiera 50-50, pero sí como que hubo una gran parte de la población que dijo como de qué rollo, qué onda con esa canción, está fuera de lugar, está sacada de contexto. Y sí, yo creo que se llevó una gran funa debido a la letra. Siento que se va a un extremo demasiado exagerado, desde un punto de vista muy general, ¿verdad? Muy general, porque si nos ponemos a analizar la letra de la canción, pues la verdad es que sí está medio, ¿qué les diré? Pues un poquito, no sé, yo creo que la interpretas dependiendo de tu pensamiento, tu forma de pensar. Yo les he dicho, este no es un programa ni feminista, ni machista, ni mucho menos. Aquí hablamos de la opinión de todos, lo que sentimos, algo muy general, pero sin duda yo creo que se está confundiendo el sentido del feminismo. Siento yo que a veces ya se va a un extremo. Yo sé que esto es una discusión importantísima, pero siento que con estas cosas como que se va a un extremo que no debería. Entonces, el feminismo no es para que lo entienda la población, es para que tú sepas en qué rol te estás moviendo, ¿no? Porque jamás vas a poder hacer que toda una masa de personas entiendan el concepto que tú tienes, ni tú, ni de, no solo del feminismo, o sea, de cualquier otro tema, de cualquier otra, de cualquier otro ámbito que genere algún debate. Entonces es muy difícil hacer que la población piense igual que tú, que todos se pongan de acuerdo con algo. Entonces yo creo que ya cuando haces esto a través de la música, o sea, si eres una artista súper escuchada, claro, es tu opinión, es tu forma de pensar y demás, y eso se respeta, pero siento que ya cuando se mete a estos temas que son tan internacionales, tan escuchados y demás, como que ahí sí hay mucha crítica buena, mucha crítica mala. Pero bueno, lo importante es que Julieta Venegas hace lo que quiere, y eso es la libertad de expresión que tenemos aquí en México. Padrísima, padrísima. Cada quien puede pensar y decir, pues más bien decir, ¿verdad? Decir lo que siente. Pero sí, esta canción, la verdad, a mí se me hace que está un poquito fuera de... Sí, es que no, o sea, ni siquiera sé si la han escuchado, no sé si la han escuchado. Yo no la voy a poner aquí en Exa 100.5, bueno, no la vamos a poner aquí en Vibra Exa, no sé si salga a lo largo de la programación, pero aquí no la vamos a poner porque siento que no combina con nuestro mood de buena onda, de energía y demás, así que no la vamos a brincar, no la vamos a skipear esa canción, sale y vale. Oigan, muchachos, muchachos y muchachas, culturización del día, ahí les va algo cortito, algo rápido. Día Internacional del Director de Orquesta. Si tú conoces a alguien aquí famoso, director de orquesta, si no me equivoco, Alondra de la Parra es mexicana, directora de una orquesta. Y bueno, pues en este día internacional se creó en el 2013 por iniciativa de muchos alumnos de la Escuela de Dirección de Orquesta y Banda Maestro Navarro Lara de la ciudad de Huelva, por allá en el continente europeo, específicamente en España. Y bueno, con esta celebración, con este día, se pretende conmemorar al director de orquesta de origen alemán, Carlos Kleiber, considerado el precursor de la técnica de dirección de orquesta moderna y uno de los grandes directores del siglo XX. Yo creo que nos falta conocer, pienso que a todos, ¿verdad? No, nos falta conocer como más acerca de esto, qué significa cuando la levantan, cuando la bajan, la varita, los movimientos que hacen, no sé si también hagan de que señas con la cara o algo más, pero la verdad yo creo que es una profesión muy, muy, muy, muy artística, pero qué bonito se escuchan las orquestas y las bandas cuando son dirigidas por alguien sumamente especial. Ahorita te paso los nombres de los directores más famosos y obviamente el director de la Orquesta Sinfónica del Estado de Zacatecas. Viene a continuación Franco de Vita. ¿Franco quién? Ya hasta me estoy inventando el nombre. Franco de Vita y Alejandra con Tan Solo Tú, aquí en el 100.5, 11:41 de la mañana. Prevén tus tiempos, que nada se te haga tarde y que llegues justo a tiempo a tu lugar de destino.

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1: De lejitos, esta canción que acabas de escuchar de Jay Walker. Esta canción siento que se hace muy viral en las redes sociales, se hacen virales en TikTok y allá cuando las escuchas completa como que dices, wow, como si fuera una canción nueva. Dije que te iba a pasar los nombres de los directores de orquesta mexicanos más famosos y ahí te va. Es Alondra de la Parra, Carlos Miguel Prieto, que es el director de la orquesta de minería, y Enrique Arturo Dimeque. Ellos han dirigido prestigiosos agrupaciones musicales y bueno, pues la escena contemporánea está liderada por talentos como Iván López Reynoso y Luis Carrasco, actual director de la Orquesta Sinfónica Nacional, y el nombre del director de la orquesta, bueno, de la Banda Sinfónica del Estado de Zacatecas actualmente es Luis Manuel Sánchez Rivera. Bueno, pues ellos dirigen estas orquestas, estos grupos musicales muy fuera de lo común, de lo normal, tantos instrumentos tocados al mismo tiempo, una música tan majestuosa. Yo les decía, ha de ser un trabajo muy padre porque subir y bajar la varita, qué significa y demás. ¿Y qué creen? Ya encontré la información, ya encontré qué significa por si algún día vas a ver una orquesta y quieres analizar el movimiento del director para decir, yo sé qué estás haciendo y demás. Ahí te va. Suelen llevar una batuta en la mano derecha para marcar el ritmo y la velocidad del compás. El compás es como el tono, pues. Entonces, el compás binario se sube y se baja la varita. Y yo aquí en la cabina, no me están viendo, pero yo en la cabina estoy de que ya dirigiendo aquí la orquesta. Sube y baja. El compás ternario es la parte de abajo hacia la derecha y sube. Así como si hiciera una ondita, no sé. Y el compás cuaternario es la parte de abajo hacia la izquierda y sube. O sea, todo se titula en arriba, abajo, izquierda, derecha, pero dependiendo del movimiento es como le van dando ahora sí que el toque. Y la mano izquierda, que es donde pues no trae nada, indica las entradas de cada grupo de instrumentos o de los solistas de la orquesta. Entonces, bueno, ellos deben situarse en un podium, enfrente, arriba, para que todos los miembros de la orquesta puedan visualizarlo sin inconvenientes y puedan seguir al pie de la letra las partituras y las órdenes del director de orquesta. ¡Wow! Qué bonito, como nunca habíamos indagado en este tema. Así que bueno, pues feliz Día Internacional del Director de Orquesta. Si tienes un conocido o alguien muy cercano que sea director de orquesta, bueno, pues hoy es un buen día para felicitarlo y sobre todo para reconocer su gran labor en la música, que esto es cultural, es algo muy, muy bonito. Así que bueno, ya te quedaste informado, no, ya te quedaste, ya vamos con la información del día de hoy. Viene a continuación Miranda y Abraham Mateo con Por Ese Hombre, aquí en el 100.5, 5 minutos para las 12 del mediodía. 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
1: Cindy, José Luis, si no estás conmigo, en el 100.5, 12.7 ya del mediodía. Y les iba apenas iba a decir de que lunes telenovelero, ¿cómo se nos fue esta canción? No se nos fue, más bien, esta canción es del lunes telenovelero de canciones de telenovelas. Hace mucho que no hacemos eso. ¿Qué les parece si mañana que sea martes de telenovelas, para recordar los éxitos que nos hicieron vibrar a través de las historias y obviamente con las canciones? Y mi amigo Luis Gerardo me dice, te cuento, Majo, que esa canción salió en Amor en Custodia y la canta Cintia, la esposa de mi niño Carlitos Rivera y su ex José Luis. Así es, entonces es una canción muy telenovelera, mi querido Luis Gerardo. Entonces, bueno, yo creo que mañana igual y vuelve a salir, no sé, mañana que sea martes de telenovela, porque ay, no, a mí me encantan los martes de telenovela porque me mandan así de que sus novelas favoritas, de que La Veía con mi mamá, La Veía con mi abuelita, no, padrísimo. Entonces, bueno, mañana ya está dicho que mañana vamos a irnos con esas canciones. Dice Majo, excelente inicio de semana, la verdad es que los conciertos de la Banda Sinfónica del Estado de Zacatecas son muy bonitos, ahí en Plaza de Armas se disfrutan mucho. Esto nos lo dice mi querida Romina, gracias Romina, pero sí, de verdad, se disfruta muchísimo. Gracias por este recordatorio de que en Zacatecas tenemos cosas maravillosas, maravillosas. Y nos cuentan también, dice, hoy se cumplen 11 años de la muerte del rey del jaripeo, Joan Sebastián. Puedes poner una de Carlos Rivera, claro que sí, con mucho gusto. Igual voy a buscar, no sé, no les aseguro nada que tengamos aquí de Joan Sebastián, pero quién sabe, igual tiene un dueto por ahí muy popero, entonces ahorita buscamos. Pero déjenme les digo algo antes, algo importante, algo muy cool. Hoy nos hemos ido, dijimos lunes fresco y demás, pero ¿saben qué? También hoy es como que lunes medio rockero, porque hoy se celebra el Día Mundial del Rock. Es un género que 100% nos concierne aquí en Exa 100.5, entonces lo vamos a celebrar por todo lo alto con la música de tus bandas favoritas de rock. Así que cuéntame cuál es tu banda favorita, tu canción favorita de rock, al 493-138-1005 para enlistarlas y que no se nos vaya a pasar ninguna. Te voy contando la historia rápidamente y luego te cuento la historia, te doy contexto. Ya sabes que la culturización aquí anda con todo. Bueno, pues los rockeros han hecho muchísimas cosas padrísimas para recaudar fondos para diferentes causas. Esto se les llama conciertos benéficos y la verdad es que yo creo que son pocas los géneros musicales que hacen estas cosas, así que bueno, pues el Día Mundial del Rock se celebra cada año el día 13 de julio, que hoy tocó pues el lunes, ¿verdad? Una fecha en la que los amantes del género rockero recuerdan las bandas míticas que han dejado huella en el imaginario colectivo, como Queen, Pink Floyd, Metallica, ¿qué les gusta? Rolling Stones, The Beatles, Queen, ya dijimos Queen, sí, Queen nos gusta mucho. Y esto solamente por nombrar algunas, por nombrar solamente algunas. Y bueno, la elección de esta fecha, ahí les va por qué, y aquí les va por qué los conciertos benéficos. La elección de esta fecha fue para conmemorar el megaconcierto benéfico Live Aid, llevado a cabo de forma simultánea, fíjate, nada más y nada menos que en Londres, Filadelfia, Sydney y Moscú en el año de 1985, y bueno, en él participaron bandas de rock muy grandes y emblemáticas de ese momento. Nada más y nada menos que ahí te va. Para que te des cómo estaría de increíble, de majestuoso y fabuloso ese increíble concierto Live Aid, ahí te va. Led Zeppelin, Black Sabbath, Queen, Duran Duran, Scorpions, Paul McCartney, Eric Clapton y Phil Collins, nada más entre los más sonados, porque hubo muchísimos más artistas. Entonces, bueno, pues a mediados de los años 80, las comunidades situadas en el Cuerno de África vivían una situación de hambruna atroz, siendo, bueno, Etiopía y Somalia los países más perjudicados. Casi 1 millón de personas perdieron la vida entre los años de 1984 y 1985 debido a estas grandes hambrunas. Bueno, entonces ante la situación tan crítica, el actor y músico Bob Geldof quiso trabajar para crear un plan de ayuda a esta región del mundo y así fundó la organización Band Aid Trust, Y esto empezó a darle pues mucha forma a la idea de los conciertos benéficos, que terminó llamándose Live Aid, que traducido en español quiere decir ayuda en vivo. La causa consiguió la participación de artistas muy reconocidos, recaudando así millones de dólares. Aproximadamente ese concierto recaudó 100 millones de dólares y todos fueron destinados al fondo de ayuda a las víctimas de la hambruna en África. ¿Qué tal, eh? El macroconcierto se desarrolló el 13 de julio del 85 durante 16 horas en simultáneamente Londres y Filadelfia, siendo retransmitido en más de 72 países y convirtiéndose en uno de los eventos más seguidos de la historia. ¡Wow! ¡Qué increíble lo que las bandas, lo que la música y lo que la unión puede hacer para recaudar fondos para la humanidad! Hay mucho que contar todavía acerca de esto. ¿Qué les parece si vamos iniciando con el rock and roll del lunes? Vamos con algo de Queen y regresamos con más del Día Mundial del Rock and Roll aquí en Exa 100.5.

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2: Las siglas que ocupa el rapero argentino Tiago PZK hacen referencia al grupo con el cual inició en la música, Pateando Zonas Crew.

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1: 12:42 ya del mediodía, amigos de Exa 100.5. ¿Cómo se encuentran? Seguimos con los mensajitos de WhatsApp. Gracias por comunicarse. Por aquí estaba Luis Gerardo. Ahorita ponemos la canción de Carlos Rivera. Nos fuimos con el rock, celebrando el Día Mundial del Rock. Oigan, les dije que había unos conciertos que era Ayuda en Vivo por ahí en los años 80. Y bueno, de ahí en más se han producido muchísimos conciertos benéficos a diferentes causas para ayudar a África. Las mejores bandas se unen para estas bonitas causas, para estos buenos eventos. Así que, bueno, te voy a mencionar algunos de 1971 en el 85, que fue pues este más famoso. El más reciente fue el Band Aid Treaty del 2014, donde participó. Así es, antes de que se separara la gran banda de One Direction, participó en este concierto en vivo a fin de recaudar fondos para combatir el ébola en África. Y bueno, pues también participó Chris Martin, Ed Sheeran, entre otros muchos más. Seguimos entonces con el bloquecito rockero aquí en Exa 100.5. ¿Por qué? Porque hoy estamos celebrando el Día Internacional del Rock. Y no, si yo les contara lo que está pasando detrás de los micrófonos, lo que está pasando aquí en la cabina, no. Estoy eufórica, estoy emocionada. Estoy aquí platicando con una gran amiga que seguramente la conocen. Ella es Jessie del Carmen. Estamos por aquí teniendo una plática de chicas, una plática de girls. Y déjenme decirles que está el chisme buenísimo. Pero continuamos con el rock aquí para ponernos. Nosotros tenemos rock de música de fondo aquí para chismosear en la cabina. Así que espero que tú disfrutes esta música de rock en tu auto, en tu radio, en tu negocio, donde sea que estés escuchando. Exa 100.5, 12:44 del mediodía, no le cambies de la frecuencia naranja.

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1: ¿Qué tal les ha parecido estos bloques musicales muy rock and rolleros hoy celebrando el Día Internacional del Rock and Roll? Y me dice, hola, buenas tardes, Majo, hoy que es Día del Rock, a ver si puedes complacerme con la canción de The Dreams de Fleetwood Mac. Ahí estuvo ya complacida la canción del rock. Muchas gracias por comunicarse. Entonces, bueno, pues damos por finalizado el Día Internacional del Rock, ya, mucho festejo, demasiado festejo el Día Internacional del Rock, no, ¿verdad? Bueno, vamos a dar una última reflexión acerca de esto, porque les digo, es un género musical que 100% nos concierne aquí en Exa 100.5, así que bueno, pues se nos ocurren algunas ideas para celebrar el Día Mundial del Rock, desde, bueno, puedes organizar un karaoke, escuchar las canciones de rock más famosas de la historia y pídele a tu plataforma de música que te dé una playlist de canciones rockeras para que andes ahora sí que al 100.5 con el rock. O mira, más fácil, no le cambies del 100.5 y hoy canciones de rock aquí en la frecuencia naranja. Puedes ver también por ahí un documental, alguna película acerca de una de estas bandas, de sus cantantes, de sus líderes, para que te empapes del conocimiento del rock aquí en este día tan especial. Y bueno, pues más que nada, diviértete y rockea con las canciones que tenemos para ti aquí en Exa 100.5. Recuerda que nos puedes pedir a través del 493-138-1005 las canciones de rock, y no solamente hoy, las puedes pedir el día que sea, a la hora que sea, estaremos felices y contentos de complacerlas aquí en nada más y nada menos que Vibra Exa. Dice mi amigo Luis, dice, como diría Jessy del Carmen, a quien por cierto le mando un saludote, lunes de chongue, sí, así es, viene Jessy aquí, me hizo una visita médica, así de que rápido, pero no, siempre compartir con Jessy una plática, lo que sea, siempre es un gusto, entonces, bueno, a mí me encanta que venga a visitarme aquí a la cabina, ¿verdad? Viene algo de Carlos Rivera, precisamente y justo para mi amigo Luis Gerardo, con una canción que se titula Quedarme Aquí, y ahorita buscamos, por aquí también ya me llegó un mensaje de que sí hay una canción de Joan Sebastián aquí en Exa, así que ahorita la voy a buscar para que no se me vaya a traspantallar. 2 minutos para la 1 de la tarde, viene Carlos Rivera, disfrute esta canción aquí en el 100.5.

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2: En 2010, Bono de YouTube adquirió una participación de 1.5% de Facebook. Se calcula que en la actualidad ese porcentaje tiene un valor de $100 millones.

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1: 9 minutos después de la 1 de la tarde, acabas de escuchar a Madonna y a Sabrina Carpenter aquí en el 100.5. Les digo que ya me dijeron una recomendación de la canción de Joan Sebastian. Dice que se llama Age You. A ver si la tenemos aquí en Exa. Ya no la anda buscando por ahí, Chuy. Gracias, Chuy. A ver si la encontramos. Porque les digo, se nos trae pantalla. Pero ahorita, si está lista, la ponemos aquí en el 100.5. Dice: cuenta el chisme que traían tú y Jesse. Soy bien chismoso. Sí, Carlitos. Sí, vaya que sí. No, pues es que les digo, platicar con Jesse siempre es un gusto. Eso es un. Es un verdadero, ¿cómo les diré? Es muy bonito. Jess y yo hemos compartido una amistad muy bella, aunque no tenemos mucho tiempo de conocernos, siento como que vibramos en la misma línea, entonces todo muy padre. Yo creo que un día de estos vamos a invitar a Jessy a que nos acompañe un ratito en el programa, porque siento yo que cuando hay ya dos personas en cabina se vuelve todo un show, se vuelve mágico esto del radio, así que bueno, está la invitación abierta para que Jessy comparta un ratito de programa con nosotros en estos días, le digo, para programarnos y hacer un programa padrísimo. Válgame la redundancia, ¿qué es lo que les digo? Dice: hola, buenas tardes, ¿me puede hacer el favor de crear una canción para una persona que me gusta mucho? Insisto, José, insisto en que tenemos que resolver esto. Tenemos que saber que Lucía nos está escuchando con una canción de Bad Bunny hasta Cañitas de Felipe Pescador. Y antes, ahorita viene también Bad Bunny, pero antes quiero hacer una mención. Recuerden que nos estamos culturizando aquí diariamente con el día que se celebra y demás. Y bueno, pues déjenme les digo que se celebra hoy un día que ya es más escuchado, y es más normalizado entre todos, ya no es un tabú, ahora es un diagnóstico clínico. Siempre ha sido así, pero no se veía de esta manera, y bueno, pues hoy es el Día Internacional del TDAH. Así es, este día visibiliza uno de los trastornos más prevalentes y más malinterpretados del mundo mundial. ¿Por qué? Porque se detecta hasta ya como 30, 40, hasta 50 años en las personas adultas después de que, bueno, si estas personas tienen algún hijo, bueno, se les detecta después de que a un hijo se le detecta TDAH, ya cuando les dicen que este es su diagnóstico, es como de ya entendí por qué tantas cosas de cuando yo era joven o por qué... ¿Por qué pasaban esas cosas? ¿Por qué me sentía yo de esta forma u otra? Entonces, bueno, esto del TDAH es un tema bastante amplio, tiene muchas vertientes, pero sin duda es algo muy, muy interesante. Ahorita te voy a platicar un poquito más acerca de esto. Claro, yo no soy psicóloga, yo te platico, te comento lo que leo por aquí en internet. Así que es algo muy general, pero es nada más para que te quedes un poquito informado, igual y dejarte por ahí la espinita para que tú lo investigues y te empapes más de conocimiento acerca de esto. Pero ahorita, por lo pronto, te voy a adelantando que esta artista que vas a escuchar a continuación, que se llama Paris Hilton, tiene trastorno déficit de atención e hiperactividad y aún así es una gran celebridad, una gran artista, así que bueno, esto no define la vida de absolutamente nadie. Ahorita te doy unos datos y demás, pero vamos con música aquí en el 100.5, 12 minutos ya después de la 1 de la tarde, no le cambies del 100.5.

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1: Ahí escuchamos a Bad Bunny con Moscow Mule, esta canción, ay, viralísima de la pandemia. Les digo que volver a escuchar canciones es regresarte a lo que viviste en ese tiempo, pero sin duda esta canción de Bad Bunny es buenísima. Gracias a todos los que se comunican, dice Majo, excelente lunes, lunes de chambear. Así es, lunes de chambear, ni sábado de fiesta, ni domingo de novios, ni domingo de besitos, pero ¿qué tal lunes de chambear, eh? El lunes de chambear, si no la sabemos, nosotros sí sabemos iniciar la semana con toda la actitud, con la energía, porque... respecto a que los días no pasen, pues no podemos hacer nada al respecto, así que no nos queda más que no resignarnos, aceptar las cosas como son. Ah, ¿qué tal, verdad? Bueno, el lunes, este lunes, les dije que es el Día Internacional del TDAH. Son varias cosillas que hay que mencionar acerca de esto. ¿Por qué te menciono y te digo que esto es importante? Porque yo creo que ha tenido mucha más visibilidad este tema gracias a las redes sociales, personas que comparten su experiencia y quienes se identifican o nos identificamos con algunos de los síntomas y decimos, ah, ok, entonces probablemente yo tengo esto. No te digo que te autodiagnostiques con videos de TikTok, pero cuando escuchas la experiencia de otra persona resulta que tienen problemas, actitudes que tú también tienes y que a veces no entendemos, ¿verdad? Ahí te va brevemente. El trastorno, como Armando Hoyos, ¿verdad? El trastorno por déficit de atención e hiperactividad es un trastorno del neurodesarrollo que afecta la regulación de la atención, el control de los impulsos y en algunos casos el nivel de actividad motora. Ahí te va. El TDAH no es un problema de voluntad, de educación, ni siquiera de inteligencia ni nada por el estilo. Es una diferencia en el funcionamiento del cerebro, específicamente en los circuitos que regulan los neurotransmisores dopamina y noradrenalina. ¿Sabías esto? ¿Sabías esto? Ahí te va. Las personas con TDAH no tienen déficit de atención en sentido estricto, sino solamente tienen dificultad para regular la atención. Pueden hiperfocalizarse durante horas en algo que les resulta muy estimulante y esto es muy característico de los niños. Bueno, que lo vemos más como en niños, ¿no? Pero también en personas adultas que se concentran muchísimo en alguna actividad y son incapaces de mantener la concentración en otras tareas, en otras actividades que no les activan suficientemente ese sistema de recompensa. Entonces, bueno, pues la variabilidad es la característica del trastorno, que puede haber pues muchas, muchas cosas, puede ser actividad inmoderada, desobediencia, conducta agresiva, pero por otra parte también las personas que padecen TDAH presentan aspectos positivos como generación de ideas novedosas, soluciones originales, curiosidad innata, empatía, habilidad para hablar, sentido del humor, memoria visual, espontaneidad, creatividad y muchas, muchas otras cosas más. Entonces, bueno, al no ser diagnosticado y tratado a tiempo, el TDAH puede ocasionar en las personas que lo padecen pues diferentes sentimientos o diferentes consecuencias, que puede ser como baja autoestima, dificultad en las relaciones interpersonales, dificultades en la escuela, daños en la personalidad. Por eso es muy importante que se detecte a tiempo en cuanto notes algo diferente. Esto no es malo, esto es una condición que le puede pasar a muchísimas personas, porque ahí te va, afecta aproximadamente del 5 al 7% de los niños y al 2.5 o 4% de los adultos a nivel mundial, aunque bueno, pues las tasas de diagnóstico varían significativamente, obviamente según el país y el sistema de salud en el que estemos haciendo el conteo. Este es un trastorno psiquiátrico más estudiado de la historia de la medicina y bueno, pues paradójicamente es uno de los más estigmatizados. Entonces, el TDAH también existe en los adultos, no es solamente una condición que padezcan los niños, este es un trastorno crónico, así es. Entonces, bueno, el diagnóstico tardío en adultos aumenta significativamente en los años, impulsado en parte por una mayor conciencia social del trastorno y por el papel de las redes sociales, que es lo que les mencionaba, donde muchas personas comparten su experiencia y ya tú decides o ya tú vas viendo si te identificas o no te identificas con este trastorno. Vamos a una canción, vamos con Rauw Alejandro y seguimos con más, porque te voy a decir celebridades, deportistas muy, muy importantes internacionales que padecen este trastorno y lo han manejado, lo modifican, lo amoldan para canalizar su energía en estas cosas tan positivas. Viene Rauw Alejandro con Dando Vueltas aquí en el 100.5, 1:30 de la tarde, que no se te haga tarde para tus pendientes.

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1: El gran Harry Styles aquí en el 100.5, 1:41 de la tarde, 20 minutos, bueno, 19 minutos para las 14 horas del día, para terminar, para que cerremos este programa. ¿Cómo es posible si todavía no acabamos de dar la información? Tiempo nos falta, señoras y señores, así es. Les decía algo sobre el TDAH de que hoy se celebra. Y ¿sabías tú, ahí te va, sabías que en las mujeres el diagnóstico ha sido históricamente más pronunciado? Las niñas con TDAH tienden a presentar más síntomas de falta de atención y menos de hiperactividad. Son más propensas a desarrollar estrategias de compensación que enmascaran el trastorno y han estado menos representadas en los estudios clínicos. Muchas de ellas reciben el diagnóstico en la edad adulta, frecuentemente después, les mencionaba yo, de que un hijo o una hija se ha diagnosticado, y es como de ahí agarran la onda, se quedan perplejos y dicen, ok, entonces yo siempre funcioné diferente. Pero déjame te digo algo súper, súper importante. El TDAH no define la inteligencia, no define el talento ni el valor de una persona. A veces quienes viven o vivimos con esta condición solo necesitan comprensión en lugar de juicios. Detrás de una mente inquieta puede haber una creatividad enorme, una curiosidad sin límites y una forma única de ver el mundo. La empatía siempre será el mejor apoyo que podemos ofrecer absolutamente a todas las personas, no solo a quienes padecen de este trastorno. Y déjame decirte que hay varias celebridades, te contaba antes de irnos a música, que hay varias celebridades que han hablado públicamente sobre vivir con TDAH y que han dicho que son diagnosticadas y ellas enfocan toda su energía. Ahí te va. Número uno, estoy segura que la conoces. Ella es Simone Biles. Ella es una gran, es una artista, una atleta que hace gimnasia, una gimnasta. Ella ha hablado abiertamente sobre su diagnóstico de TDAH y ha contribuido a visibilizar que esta condición no impide alcanzar un alto rendimiento en el deporte o en cualquier otra actividad en la que se desarrollen, en algo que quieran hacer. También saben quién tiene TDAH, Michael Phelps. Él es el máximo medallista olímpico que ha tenido ahora sí que pues muchísimo conocimiento desde hace muchos, muchos años, y él platica que fue diagnosticado con TDAH cuando era niño y que la natación le ayudó a canalizar su energía para ser ahora sí que el mejor del mundo, ¿no? También por ahí tenemos a Justin Timberlake. Él ha mencionado en entrevistas que vive con TDAH y un trastorno obsesivo compulsivo. Entonces, bueno, nada de TDAH te impide que seas alguien exitoso, que seas alguien muy bueno, que seas alguien que sobresalga sobre todos los demás. Así que ahí te va. Tener TDAH no significa tener menos capacidad, significa que el cerebro procesa la información de una manera diferente, y la historia de muchas personas exitosas nos recuerda que las diferencias también pueden convertirse en grandes fortalezas. Vamos con una canción de David Bonnie, esto se titula Starman, con un saludo muy especial para Astrid. Dice que ella eligió esta canción que quiere escuchar a continuación para Astrid y Dylan de parte de su mami, así que bueno, pues vamos con David Bowie, aquí en el 100.5, 1:44 de la tarde, no le cambies, de Exa FM.

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13: Amigos, déjenles cuento que ya encontramos, ya está aquí lista la canción de William y John Sebastian para conmemorar hoy el aniversario luctuoso de El Rey del Jaripeo. Espero que la disfrutes, es la canción que tenemos aquí en el 100.5.

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1: Ahí está, amigos, ya escuchamos la canción de Joan Sebastián con William, festejando, celebrando su aniversario luctuoso. Él falleció un 13 de julio del 2015, entonces a 11 años del fallecimiento del poeta del pueblo, Joan Sebastián, que ha escrito muchísimas canciones. Yo creo que también son pop, pero más que nada, pues él es del regional mexicano. Pero para que no quedara que no celebramos la música en general, ¿verdad? Gracias a todos los que se comunicaron conmigo el día de hoy. La verdad, qué gusto iniciar la semana juntos, qué gusto iniciar este lunes en compañía de todos y cada uno de ustedes. Yo les agradezco que no le hayan cambiado de la frecuencia del 100.5. Recuerden, yo soy Majo Esparza y esto fue Vibra Exa de lunes, Vibra Exa de inicio de semana. Mañana martes de telenovelas, qué emoción, ya quiero ver las telenovelas que vamos a estar recordando el día de mañana, así que bueno, para que estés bien atento, recuerda manejar con mucho cuidado, con mucha precaución, que sigas teniendo un excelente día. Ya hoy te vas culturizado, día del rock, día del TDAH, día del director de la orquesta musical, así que bueno, pues hoy celebramos todas estas fechas, más que nada para reconocer el trabajo y reconocer la importancia de cada una de ellas. Si ves por ahí todas estas fechas, más que nada para reconocer el trabajo y reconocer la importancia de cada una de ellas, si ves por ahí

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17: 2:34.

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16: 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Estamos rompiendo.

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2: Buenas, buenas, buenas tardes. Arrancamos la sobremexa del día de hoy, 13 de julio del 2026, 5:05. ¿Cómo andan? Espero que anden muy bien, que todo vaya marchando bonito. Estamos iniciando semana, estamos casi, casi a la mitad del mes de julio. Entonces nos ha pasado el mes rápido, sí, sí, claro que sí, cómo no. Aquí el tiempo apremia y hay que aprovecharlo. Bien dicen que el tiempo es oro, pero no, ya quisiera el oro ser tiempo, es la realidad. Así que bueno, arrancamos muy reflexivos el día de hoy. Es lunes, yo sé que quieren deschongue. Desde en la mañana que tuve el placer de estar aquí con Majo platicando un ratito, porque yo quiero mucho a Majo, déjenme decirles. Y estuve aquí platicando con ella una cosa y otra, y luego ya me dijeron que era lunes de deschongue. Vamos a hacer un lunes reflexivo de chongado. Es que ustedes quieren de chongue todos los días, muchachos. Andan muy, muy con todo. Luego, y fíjense, los deschongo y así, y luego me dicen que les doy consejos de señora. Un saludo a mi Erika hermosa, mi Erika Aguirre, que me dijo el viernes: mi Jessy, esos consejos que les diste el viernes son muy de señora. ¿Cómo eso de que pórtense bien y si no aténganse a las consecuencias? Y le digo, pues sí, es que yo porque los quiero los cuido, ¿sí o no? O sea, yo no voy a andar pasándoles cosas, yo no voy a ser pasalona con ustedes. Saludos, mi Pati, también a mi Pati Garay, hermosa, preciosa, que me anda escuchando y dice que no es cierto, que julio no va nada rápido. Que la neta, esto va muy, muy lento. Es cuestión de percepción, ¿verdad? Que sí, pero bueno. Ya estoy esperando sus mensajes, 493-138-105, el número de WhatsApp, 493-138-105, Facebook, X, Instagram, TikTok, nuestras redes sociales oficiales, estamos como Exa Zacatecas, así que estoy yo al pendiente, estoy muy, muy al pendiente, y pues vamos a darle a este programa. Estoy contigo hasta las 7, ya lo sabes, muchísima información, hombre, el día de hoy. ¿Qué te cuento? Vamos a platicar unas 2, 3, 4 cosas que sí están muy interesantes y hay que ponerles mucha atención, pero eso viene más adelante. Así que ya arrancamos. Soy Jessy del Carmen, estoy contigo hasta las 7. Es la sobremexa del 13 de julio del 2026, 5:08, y en todas partes. 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
1: Después de este primer bloque musical, estamos de regreso. Yo lo que dije fue, ustedes andan muy participativos, ustedes quieren mucha música por lo que veo, entonces comenzamos. Comenzamos fuerte con Madonna, esto que fue Dancetería, una canción muy, muy interesante, una canción que acaba, o sea, está nuevecita de paquete. Hace 10 días Madonna lanzó este sencillo, que es el tercer corte de su 15º álbum de estudio, Confessions 2. Esta canción es importante y es una canción chistosa y curiosa, déjenles digo por qué. Bueno, no chistosa, sino que tiene más bien, es dato importante. Esta canción rinde homenaje a la legendaria discoteca neoyorquina de principios de los 80, donde Madonna comenzó su carrera tras ser descubierta por el DJ Mark Cummings. O sea, ¿se imaginan? Ella ahí se presentaba, la descubrieron y ¡pum! La reina del pop. Aproximadamente en los años 80, a los principios. Así que bueno, este club abrió sus puertas a finales de 1979 y se convirtió en uno de los epicentros de la música, pues, underground y la moda. Fue en este recinto donde, les digo, en diciembre de 1982, Madonna interpretó por primera vez su primer sencillo, Everybody, marcando, yo creo que así, el inicio de su ascenso a la fama, donde ya ella siempre se mantuvo y se sigue manteniendo. Así que es una canción muy interesante que a mi Carlitos Romo le gustó mucho. Saludos, mi Carlitos. Sabes que te quiero y que te tengo mucho, mucho cariño y mucha, mucha estima. Por acá me dice Jessy, me dio gusto verte con Majo hace rato. O escucharnos. Bueno, no, a mí no me escucharon. Escucharon a Majo que les comunicó que estaba aquí con ella en la cabina. Estamos platicando porque yo le quiero mucho a mi Majo, pero nada más va viendo el trabajo. Entonces, me piden por acá algo de Led Zeppelin, dice, o por el Día del Rock. Ah, sí, escuché que Majo les pasó esa información, que hoy es Día del Rock. Y bueno, ahorita checamos. Dicen por acá, es el 11º aniversario luctuoso del rey del jaripeo, Joan Sebastián. Oigan, Joan Sebastián, qué legendario, ¿no? O sea, hizo como que todo. Hasta sí cantó con, como, o sea, creo que él cantó con quien quería y como quería, y sus canciones pues hicieron obviamente inmortales y todo un himno. El poeta del pueblo. Gracias, Luis Gerardo, por los datos. Dice por acá, buenas tardes, estimada Jessy, ¿me podrías poner una canción de Avril Lavigne, la de Smile? Saludos para ustedes también. Saludos, Álvaro. Ahorita checamos a Avril Lavigne. También me pidieron por acá algo de Queen, Radio Gaga, para que nos levante el ánimo aquellos que andamos trabajando en pleno lunes. No, por favor, ¿cómo de que no? Acuérdense que el trabajo siempre, siempre dignifica. Entonces, pues, ¿qué les digo? ¿Qué les digo yo? El trabajo dignifica, échenle ganas. Yo sé que a veces dice uno, ay, no, no quiero. ¿Por qué? Pero no, no se pongan. Así nos hacemos más pesada la carga. Así que, a darle, hombre, a darle y agradecer, como siempre. Ya salió Queen con Radio Gaga. Así que espero lo hayan disfrutado. Por acá también estuvo Manuel Turizo con esto que es Quiéreme Mientras Se Pueda. Una canción que tiene un título fuerte. Y saben, me recuerdo una canción de Bronco. Quiéreme como te quiero. ¿Saben? Esa canción me recuerdo. No sé por qué se me vino a la mente. Pero por el título, yo creo. Tal vez no tiene nada que ver una con la otra, pero bueno, ¿qué les digo? Así se me vino a la mente y se los tenía que compartir. También por acá estuvo Boom Clap para saludar a Mariana, que dice que es una canción que la pone muy de buena. Saludos, Marianis, gracias por estar pendiente. Y Kalimba llegó con Estrellas Rotas, una muy muy buena canción. Saludando por acá a quienes me escuchan en el Centro del Mineral. Les digo que ya tenía mucha, mucha formación y sigo y aún no puedo terminar de complacerles. Aún no puedo, perdónenme, pero ya voy a poder. Déjenme, me localizo la siguiente canción que les voy a complacer. Déjenme me checar por acá.
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1: Los dejo con esto de Omar Acevedo y Omar Enrique, que es vida. Regreso rapidísimo, no le cambien. Si escucharon mi ay, me asusté, ¿va? Eso me pasó a mí por despistada. Continúen en sintonía del 100.5.

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